0: ¿Le gustó?
1: Sí, me encantó.
0: Sí, Glenn.
1: Oiga, Guillo, yo sé que ustedes se levantaron hoy y vieron que las redes sociales están inundadas realmente por el tema del suicidio.
2: ¿Por qué le llevó agua?
1: No, no, no tienen el feng shui de nosotros. No, de verdad, de bastante como memes, de si usted necesita hablar de algo, háblelo con un lacito amarillo. Yo sé que usted no consume redes sociales, pero sí, hoy eso amaneció explotado de eso, dando consejos que si usted tiene un amigo que necesita hablar, acompáñelo y todo eso. Bueno, resulta que hoy se conmemora el Día Mundial para la Prevención del Suicidio. Esto es una iniciativa impulsada por la Organización Mundial de la Salud y las redes sociales. Las personas utilizan esta fecha para visibilizar la importancia de la salud mental. Mire, ¿por qué el lazo amarillo? ¿Por qué un lacito? Resulta que un joven estadounidense de 17 años, muy querido por su comunidad y apasionado de la mecánica, restauró por completo un automóvil Ford Mustang de 1968 y lo pintó de un color amarillo brillante. Lamentablemente, Mai, así se llamaba el chico, falleció por suicidio ese mismo año. Durante su funeral, sus padres y amigos más cercanos repartieron 500 tarjetas con lazos amarillos pegados en ellas. Las tarjetas llevaban un mensaje simple pero poderoso. Abro comillas, está bien pedir ayuda, o si estás pensando en suicidarte, por favor, pide ayuda. Esta iniciativa dio vida al programa Lazo Amarillo, convirtiendo mundialmente a este color y al mes de septiembre en el símbolo de lucha por la vida y la prevención. Por eso es que hoy y todo el mes le llaman Septiembre Amarillo.
0: Oiga, qué bien, qué buena información.
2: Sí, claro, total, es muy lindo. Oiga, y ya para cerrar en este bloque, se está anunciando que Ricky Martin está lanzando un EP de las canciones que han marcado distintas etapas de su carrera. Es decir, vuelve al ruedo Ricky Martin. El artista puertorriqueño Ricky Martin estrenó este jueves el EP Revivo, un proyecto musical que celebra su legado a través de una selección de canciones que ha marcado distintas etapas de su carrera. El EP está integrado por 6 canciones y reúne a Martin con Carin León en A Medio Vivir, Cani García en Asignatura Pendiente, Los Ángeles Azules y Tini en Vuelve, Luan Santana en Extraño, Grupo Frontera en Tu Recuerdo y Cristian Nodal en Fuego de Noche, Nieve de Día. Se está anunciando y por supuesto ya comienza a generar reacciones el lanzamiento de este nuevo EP del señor Ricky Martin. Volviendo entonces al ruedo del señor Ricky Martin.
1: Eso está muy buena esa información, gracias. Habla el corazón de Rosette, Quizás Debió Llover de Cian, Anato Roja con A Contratiempo, Michael Jackson con Todo Mi Amor Eres Tú y Marcos Yunas con Reconquistarse. 7:06 minutos.
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0: Colombia, son las 7 de la noche ya con 28 minutos en última edición. Bésame, ¿quiénes se han reportado por allí, Carito, a través de nuestro WhatsApp?
1: Bueno, me dicen por acá, buenas noches, Carito, Guillo y mi gordo bello, mi hombre del amor. Yo lo leo así, sí, tal cual. Ustedes son mi mejor compañía en la noche. Un abrazo fuerte desde Campo Alegre, María Alejandra Manosalva. Me dicen por acá, hola, buenas noches, quiero que me pases, por favor, el link de los cursos, ya se lo envío de una. Por acá también José Navarro está en sintonía de Bésame, me dice good night, Carito. Saludo desde La Pradera, Miriam Rojas también. Caperucita Roja iba caminando por el bosque y salió a la cordialidad. Eso me escribieron. Son los cuentos de Abel.
2: ¿Qué?
1: No. El día que el hombre del amor eche un chiste bueno, nadie se va a reír por costumbre.
0: Total. Total. Qué bueno. Ese estuvo muy bueno.
2: Qué mal. No, no puede ser.
1: Es verdad.
0: No, no, no. En fin, mire, cosas que usted tiene que saber. Anthropic ha dicho, Irán usó la inteligencia de cloud para planificar posibles ataques contra Estados Unidos, con información de la agencia EFE desde Washington. Actores vinculados al gobierno de Irán utilizaron el modelo de inteligencia artificial de cloud para apoyar operaciones de vigilancia, como planificar posibles ataques contra objetivos estadounidenses y propaganda, según un informe publicado este jueves por la empresa estadounidense Anthropic, que documentó durante los últimos 8 meses varios usos indebidos de sus modelos por parte de actores estatales. La empresa señaló en un informe de 154 páginas que estas herramientas pueden ayudar a identificar objetivos y procesar grandes cantidades de información relacionada con disidentes, periodistas, activistas y políticos, lo que permite a los gobiernos hacer más eficientes sistemas de vigilancia que ya existen. En el caso iraní, los usuarios recurrieron además a mecanismos para sortear las restricciones de acceso a cloud, que no está disponible oficialmente en el país, y utilizaron redes privadas virtuales o las famosas VPN y números de teléfonos extranjeros para acceder al servicio. Según Anthropic, un grupo de ciberdelincuentes vinculado a Irán utilizó la cuenta de cloud para elaborar recomendaciones de ataque contra las fuerzas navales estadounidenses en la región. Debe estar un poquitito molesto el señor Donald Trump con esta información que le está llegando. O sea, utilizan la inteligencia artificial para poder planear los ataques contra Estados Unidos. Debe estar, pero mejor dicho, en cualquier momento se cambia el pelo y todo.
1: O queda calvito ese hombre de tantos dolores de cabeza que le da.
2: ¿Será que ya no tiene peluca? Y a veces le dio ese pelo raro. Yo creo que él tiene como peluquiño. Pero bueno, siete.
0: Papi, te doy 10 barritas y tú lo coges y le jalas el pelo para ver qué pasa.
2: Ni de loco. Sistema correo de voz, no me atrevería nunca a hacer eso. No lo hago ya con cualquier persona, y menos con el presidente de los Estados Unidos.
0: ¿Siete? Mira, papi, no alcanza a pasar el primer anillo de seguridad y ya una muñequera.
2: ¿Muñequera? Y eso, si es muñequera. Mire, yo le tengo los resultados de la Copa Sudamericana, que ya están por los cuartos de final. El Independiente Santa Fe, el equipo colombiano que todavía está en pie en esta competencia, empató 0-0 con el Vasco da Gama. Tiene que ir a Brasil, ojalá consiga un buen resultado. El Boca Juniors le ganó por la mínima diferencia a Sao Paulo, y Santos le ganó 2-0 al ex equipo de Ronaldinho, mi estimado Ronaldinho, el Atlético de Mineiro.
0: Ahorita, que liso, mi estimado Ronaldinho, liso.
2: Ese es el maestro de maestros, atrevido. Y ese es un amigo de la casa, de Bésame Radio. Escucho, él me ha dicho. Y mire, por esta Sudamericana juega ahorita en, bueno, ya debe estar empezando el partido a las 7:30, Cienciano contra el City Torque, es el partido que falta de la Sudamericana. También por Libertadores, se jugó Fluminense contra Platense, ganó Fluminense 2-0. Palmeiras le ganó a la Liga de Quito 1-0 y Estudiantes empató contra Corinthians 1-1. Duelo de argentinos contra brasileiros. Y también va a jugar ahorita por la Copa Libertadores. Está jugando el Mata Gigantes contra Flamenco. ¿Sabe cuál es el equipo Mata Gigantes?
1: Sí.
2: ¿Cuál?
1: El Mata Gigante.
2: No, pero dígame el nombre del equipo Mata Gigantes. ¿Usted sabe, Guillermo Escalante, quién es el Mata Gigantes?
0: Claro, David.
2: Yo sabía que iba a decir eso. Sabía que iba a decir.
0: Sí. Y le lanzó la onda, la vaina y tag y todo.
2: Plin, David, el David de los equipos se llama Independiente del Valle. ¿Sabe por qué le dicen el Matagigantes?
1: ¿Por qué?
2: Porque ha derrotado y eliminado a varios de los equipos más grandes y con más historia del fútbol sudamericano en torneos internacionales. Un equipo que, mejor dicho, le ha ganado a River, a Boca, a Flamenco, los ha eliminado en fases definitivas del torneo y hasta quedó campeón en 2019. ¿Por qué se ríe?
1: Porque dije David Goliat.
2: Porque David y mató a Goliat, que era un gigante, dijo bien. O sea, lo comparó con una historia que se podría comparar en este caso. Oiga, ¿sabe qué, Guillermo Escalante? Quisiera que me ayudara ahorita que estábamos hablando sobre... Y usted también, mi querida Carito Ferrer.
1: Gracias, usted, pensé que no sabía que estaba aquí.
2: No, porque usted también es futbolera. Usted sabe de fútbol, usted lo ha demostrado en la mesa.
1: Yo meto unos goles.
0: Menos mal que ella solita se echa para adelante. Y lo peor es que el apoyo. Uy, esa hace unas maniobras, amigo.
2: No, mire, si la viera aquí cómo está celebrando, mejor dicho, si la gente la viera. Oiga, ahorita que estábamos hablando sobre el regreso, el posible regreso de James y el regreso de Juan Guillermo, me gustaría que hiciéramos un recuento de toda esa camada de Pekerman que es, si han vuelto a los equipos colombianos. Por ejemplo, David Ospina, que es el arquero, está en Atlético Nacional, ¿cierto? Los laterales, que eran Camilo Zúñiga, jugó un tiempo en Nacional y ya está retirado. Miñía, que es era el otro, ¿se acuerda? Miñía.
0: Sí, imagínate, el lateral. Me acordaba de Miñía.
2: Oiga, ¿dónde estará Miñía? No tengo ni idea. ¿Dónde está Miñía?
0: En su casa, supongo. A esta hora, arropado.
2: Oiga, Yepes retirado. Camilo Zapata, Cristian Zapata, perdón, jugó en el Bucaramanga, ahora está gente libre. Abel Aguilar está retirado. La Roca Sánchez, oye, ¿cómo me hubiese gustado que La Roca Sánchez jugara en el Junior? Tremendo jugador para quitar balones.
1: Yo ayer le dije que si no están en su casa, están de periodista.
2: Sí, exacto, o sea, muchos están retirados.
0: El man era como Kiko, bueno para quitar balones.
2: Y Padau era patada también. Oiga, Magnelli Torres jugó en Nacional, está retirado. Teófilo Gutiérrez, que es jugador de Junior. Y Falcao García, que también está en Millonarios. La mayoría están aquí.
1: Se va a pensionar en Junior.
2: Esperemos que sí. Por mí que se quede toda la vida. Ese es un jugador legendario de fútbol profesional colombiano. Bueno, y James ahora que se supone que viene al Nacional y también Cuadrado al Millonarios.
0: ¡Viva Colombia!
2: ¡Viva Falcao! ¿Qué tal?
1: Bien, bueno, es espectacular su cantada, la de ambos. Bueno, hablando de eso, si Ronaldinho es su estimado, pues mi amiga Carol G le quiero contar que algo sucedió.
0: ¡Carajo, Lisa!
1: Pero es que él dijo que la estimada era Ronaldinho, entonces mi amiga Carol G.
2: ¿Por qué no?
1: Verdad, ahorita le escribo. Imagínense que ella estaba dando un concierto, Guillo. Estaba ahí dando el concierto. Y usted sabe que contratan a las personas para que estén ahí de seguridad. Algunas personas hacen este trabajo, pero dándole la espalda al escenario. Ajá. Pero otras sí están de frente al escenario, o sea, puedan disfrutar del espectáculo. Okay. Carol G se ha bajado y estaban unas chicas vestidas de azul que eran la seguridad del concierto. Y esta mujer empezó a abrazar y a bailar con Karol G en pleno concierto. O sea, ella se le olvidó que ella estaba de seguridad. Imagínense que la chica.
0: Momento bueno para la red y al día siguiente sin camello.
1: Adivine qué pasó. ¿Qué come? ¿Qué adivina? Resulta que dijo que afirmó que fue considerada que fue retirada de su puesto de trabajo tras abrazar a Karol G y salir del sector que le habían asignado. Según la versión, las normas indicaban que los trabajadores no podían bailar, grabar ni abandonar su lugar durante el concierto. Creo que me despidieron por abrazarla porque técnicamente no debía moverme. También explicó que grabó algunos momentos durante la jornada y que un superior le pidió eliminar los archivos de su teléfono, incluso de la carpeta de elementos eliminados recientemente. Pues describió el encuentro, dijo que esa noche se puso muy feliz, su estado de ánimo lleno de alegría, pero bueno, al día siguiente
2: le duró poquito.
1: Despedida.
0: No, y sabe cómo se la pillaron, porque no pudo volver a bajar el brazo, se la pasó grabando todo el día y estaba el brazo engarrotado.
1: Porque es así.
2: Ay, niña.
1: Bueno, ¿ya qué? Le pasó. Pues abrazó a Karol G. Se hizo más amiga de Karol G ahora. Bueno, eso fue lo que sucedió. Eso pasó.
2: Ay, niña.
0: Pero ¿qué hace uno ahí? Difícil ese. Pero trabajo es trabajo. Responsabilidad, eso sí, no hay nada que hacer.
1: Ay, pero no. Pues feliz y despedida. Me imagino que le pagaron el día de trabajo, ¿no?
2: Imagino que sí.
1: Ahora es TikToker, va a ver, ahora se vuelve TikToker. Es el que está a la moda. Ay, eso está a la moda.
0: Bueno, no sé si el tema de TikTok le dará para tanto. Bueno, de todas maneras, chévere, se tomó la. Bueno, pero es que además le hicieron borrar la foto. O sea, no quedó evidencia ni el abrazo ni de nada. De qué vaina.
1: Pero yo siento que fue Karol G la de la culpa. Porque ella se baja y la chica está ahí. Y ella intenta abrazarle y la chica empieza a brincar y a brincar, o sea, y se abraza.
2: Ahora la culpa es de Karol.
1: Sí.
0: O sea, ahora la culpa es de Karol G.
1: Voy a estar muy pendiente si Karol G por lo menos se le da por contestar.
2: No, llámela y dígale, oye, Karol, no hagas eso con la...
1: Cada quien con sus problemas, a ver. Yo tengo los míos y ella tendrá los suyos.
2: Ok.
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1: 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Son las canciones que van a sonar a esta hora en última edición.
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1: Sí, claro. Oiga, ¿qué tenemos en el WhatsApp de Bésame 320-88-88-88-6? ¿Qué tenemos por ahí? ¿Quién nos saluda a esta hora, Carito?
0: Me dice, caro, malo, Carito, bien malo. O sea, debe ser el hueso.
1: No.
0: El chiste, no el hueso.
1: ¿Para qué me digo que tengo por ahí? Mire, para que me dé malas noticias.
0: Buenas noches, de aquí desde Villa, Sevilla. Saludos a Guillo. Nada más saludaron a Guillo. Envío.
1: ¿Tú?
0: Hola, Carito. Envío a mi viejo amor. Se llama Carolis. Eso es lo que dicen. Mis amores y el hombre del amor le colocan corazoncito. Buenas noches,
1: gracias.
0: Carito y Guillo Escalante.
1: Qué romántica.
0: WFZ984, ya me voy de descanso. Feliz noche y me encanta el trío perfecto, debe ser. Ok. Para Mayra Vidal desde La Concepción. Carito, déjalo ser, me dicen por acá.
1: Que me deje ser, claro.
2: Déjalo ser.
0: Imagínate. No, donde déjalo lo dejemos ser.
2: No,
0: imagínese, Guillo, donde usted nos deje
2: ser.
0: Imagínese, Guillo, donde usted nos deje ser a nosotros.
1: Ah, ¿qué tal? No, pero así somos.
2: Pero ustedes, por ejemplo, esto es un cuento tipo Hombre del Amor. ¿Ustedes saben por qué el 59 siempre está de pie?
1: ¿Por qué el 59 siempre está de pie? No sé.
2: Porque si no, 60.
1: Claro, hay que reírse, es el jefe.
0: Oye, ríase, ríase.
1: No, buenísimo, buenísimo.
2: Así me gusta, que eso, así me gusta.
1: Claro, como decía un filósofo árabe, hay que cuidar el camello, claro que sí.
2: No, esto sí.
0: Oiga, pero mejor que los de ustedes sí están.
1: Ah, sí. No, pero es el jefe, claro que sí. 10,000 veces.
2: Admita lo que es esto bueno.
1: Se lo admito, se lo admito.
0: No, pero es que usted.
1: Oiga, le tengo una dinámica.
2: Es que lo suyo, tras de que son malos, son mal echados. Entonces, ¿qué difícil?
1: Y no, y usted le hace el 2 y me pone una.
0: Una gallina. Usted mismo colocó esos sonidos.
1: Pero no para que lo pusiera cuando yo digo los chistes. Cuando yo diga los chistes, por favor, me pone las risas. Gracias.
0: Víctima de su propio invento.
2: No, mejor dicho. Bueno, pasemos más bien a otra cosa, porque aquí ya se metió el zoológico completo. Aquí hay elefante, hipopótamo, de cuanta vaina, jirafa, mejor dicho. Debe saber que el cantante Billy Joel se sometió a una cirugía cerebral para aliviar los síntomas de su hidrocefalia. Billy Joel se sometió a una cirugía cerebral para aliviar los síntomas de la hidrocefalia que le diagnosticaron en 2025 y asegura que ha mejorado bastante tanto su memoria como su equilibrio. Ustedes recordarán a Uptown Girl, por ejemplo, de Billy Joel, The River of the Dreams. Bueno, son tantas canciones que son... Mira, Carito Ferrer tiene en este momento un mico gigante con dos platillos en la cabeza.
0: Pero si yo me estoy acordando de Billy Joel.
2: Ajá, de Billy Joel. Ah, una canción de Billy Joel, por favor, Carito.
0: Want you marries... ¿se acuerda cuál es? ¿Se acuerda?
1: No.
0: La que yo cantaba hoy.
2: Ay, Dios mío, señor. Otra vez, ¿cómo es?
0: One, two, three. ¿Se acuerda? Yo se la canté hoy.
1: ¿En serio, Carito? ¿En serio? Y me amenaza. Oiga, no me pegue. ¿Qué tal?
2: No, esto es una cosa, pero fuerte. Para que la gente tenga referencia auditiva, porque si no, con la interpretación de Carito,
1: sí,
2: Ferrer,
1: muy difícil.
2: Vamos a quedar todos perdidos.
1: Muy difícil, ahí sí quedamos todos con el miquito, ese plin, plin, ese mozo.
2: Exactamente.
1: Ese mozo.
2: Exactamente. Entonces, más bien, yo le regalo, por ejemplo, esto para que ustedes se acuerden de qué.
1: A ver. ¿Cómo dice DJ Carepalo?
0: Respeta al
2: jefe. Mire, deme un segundito y ya le digo. Un momentito, sí, un momentito, lo que lo tengo acá.
1: Aquí.
2: Por acá. Por ejemplo.

0: Él es Billy Joel, o intérprete en canciones como esta. We didn't start the fire.
1: Oh, well,
0: Billy Joel.
1: Oh, genial.
2: Ok.
0: Yo me imagino a más de un oyente como el perrito del taxi. Sí, sí, no, no, la máquina de pedal.

Estoy seguro que los oyentes están acordando de canciones como esta, o por ejemplo, El Río de los Sueños, de River of the Dreams. Joel, de 77 años, anunció en mayo del año pasado que le habían diagnosticado hidrocefalia normotensiva, una afección que se había visto agravada por los conciertos en los que empezó a notar problemas de audición, vista y equilibrio. Bueno, mi gente, nos vamos para el Serengeti con Billy Joel.

0: ¿Qué dijo la gente?
1: Oiga,
0: la
1: qué
0: gente
1: buena acordó, música, ¿verdad? Qué buenas canciones, qué buenas letras. Lo entendí todo, pero ajá, es mejor no decirlo porque...
0: Uy, qué mala gente. Usted está diciendo que la historia lo dejó cabezón. Pues eso sí, lo sé.
1: No, cabezón soy desde
0: ¿Qué persona tan mala clase es usted, hombre del amor?
1: No.
0: Piano Man.

0: Music Engine.
1: Él es el señor Billy Joel, autor de canciones como esta. Comenzó a recibir fisioterapia y a tomarse un periodo de descanso, ya que los doctores le recomendaron que no actuara hasta que se controlaran los problemas causados por la hidrocefalia normotensiva, una enfermedad que hace que el líquido cefalorraquídeo se acumule dentro del cráneo y presione el cerebro. Posteriormente,

0: Me implantaron una estimulación cerebral y la verdad mejoré bastante. Mi memoria mejoró, mi equilibrio también y mi capacidad para desenvolverme mejoró. Me di cuenta de que debido a mi trabajo, que consiste en tocar rock and roll a todo volumen cada vez que daba un concierto, me provocaba algo parecido a una conmoción cerebral, explicó el músico. Billy Joel quiso asegurar a sus fans que está bien. Quiero que la gente sepa y que no se preocupen por mí. Sigo aquí, agregó. William Martin Billy Joel, nativo de El Bronx, cerró en 2024 un periodo de 10 años de conciertos en el Madison Square Garden, la icónica sala neoyorquina en la que celebró esa larguísima residencia durante una década con un total de 100 espectáculos. 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Bueno, carito, no se puede quejar, ya le di un champú musical.
1: Mire, nos tiene aquí con el teléfono y la lamparita haciendo así, de un lado a otro. Qué buena música. Mire, cuando usted me puso la primera canción, yo pensé que lo conocía, pero tengo que aceptar que no lo conocía. Lo que pasa es que esa canción, si no estoy mal, se llama Uptown Girl, la primera que puso, también la interpreta Westlife. Exacto, esa misma, que es un grupo inglés.
0: No, pero ¿cómo va a meter ese tono? Esta es la original.
1: Y yo pensé que yo pensé que conocía por la canción, pero no.
2: Afine esos oídos.
0: Girl. No, esto sí es.
2: Exacto. Bueno, pero
0: aquí todos estamos
1: hablando. Es que yo soy 1992, modelo 1992. Ay,
0: yo soy de PlayStation 3 para acá, entonces.
2: yo iba al colegio y usted presentaba contacto.
1: ¿Cómo le está diciendo?
0: Me no saber, me no entender de qué hablar.
1: Oiga, mire, le tengo una dinámica. Ahora que estamos.
0: Una dinámica, recochones. ¿Qué nos tiene?
1: Mire, yo le voy a decir dos nombres. Dos nombres que son importantes en el mundo del deporte o en el mundo de la música. Y usted me va a decir a elegir entre uno de los dos. Si no quiere elegir, porque no se quiere quemar, entonces usted se toma un shot. El shot, para los que no saben, es un traguito que se tiene que tomar. Esto es imaginario porque no vamos aquí a tomarnos ningún shot. Es a manera de
0: por
1: dinámica.
0: Favor, porque no es, sí, porque no
1: sí, es mejor entender.
0: La administrativa Sheila está escuchando el programa, papi, y mira, tú
2: shot,
0: que terminas no. El cuento y papi, de los mismos productores, la muchacha que estaba en el concierto de Karol G, igualito.
2: Mañana no
1: querida
2: entra
1: Epa,
2: Caracol.
1: Es demostrativo, es de imaginación, no es real. Entonces, bien. Empiezo por Guillo Escalante. Cristiano Ronaldo, Leo Messi.
2: Lionel.
1: Leo Messi, ¿usted?
2: Lionel Messi.
1: Steve Jobs o Bill Gates. Guillermo Escalante.
0: Steve Jobs.
1: ¿Usted, Carito Ferrer?
2: Bill Gates.
1: Ok, se fue por Windows. ¿Shakira o Karol G?
2: Shakira.
1: Siempre Shakira. ¿J Balvin o Maluma?
2: J Balvin.
1: Ok. ¿Aire o Triple A?
2: Ay, ninguno. Me dejó sin luz, no me toque ese tema que ayer dormí sin luz desde las 12 del mediodía.
1: Tómese el shot. Si no elige, tómese el shot. Ahí está.
0: Tome el shot de frente.
1: O sea, tómese el shot.
2: Ah, ya me voy para mi casa mejor.
1: ¿Teófilo o Carlitos Vaca?
2: Ninguno de los dos.
0: Fuerte. ¿Teófilo?
1: Teo, voy con Teo yo también. Usted se toma el shot, me hace el favor que no eligió a ninguno de los dos.
2: Ah, es que después que uno no elija se toma.
1: Claro, si no quiere elegir, le toca eso. Tome. Bien, chupe. Mire, Michael Jackson o Bad Bunny.
0: No, a ver, Michael Jackson.
1: Usted, Carito.
2: Ninguno de los dos.
1: Tómese el shot. Oiga, usted lo hace a propósito. ¿Qué? Oiga, bien. Oiga, ¿Amparo Grisales o Paulina Vega?
2: Ay, Vega.
0: Uy, no, Paulina Vega, lejos.
1: Paulinita Vega, sí.
2: Pero hay que ver en qué sentido la cogen. Si es lo bonita
1: como
2: o la trayectoria.
1: Usted solo elija.
0: No sé, cada quien la coge como quiera.
1: Como quiera, así es. Oiga, ¿Chayanne o Ricky Martin?
2: Chayanne,
1: que ahorita viene a concierto. ¿Ah? ¿Hay boleticas, Guillermo Escalante?
2: Oiga, respete a su jefe.
1: Oiga, ¿Joe Arroyo o BL?
2: Ahí, no, respetuoso.
1: Joe
2: Arroyo.
1: Siempre, Joe. Y por último, ¿Don Hediondo o El Hombro del Amor?
2: Don Hediondo.
0: No, pero Don Hediondo lejos.
2: Oiga, pero usted es bien atrevido. Uy, a ver, atrevido.
1: Ey, es en serio. Ey, yo pensé que por la amistad me iban a elegir a mí.
2: Una cosa es amistad y otra cosa es trabajo.
1: Gracias por lo que me toca.
2: Bueno, hablando de burlarse, porque usted empezó el juego. Usted es víctima de su propio invento. Mire, Samsung y Motorola ayer también se burlaron de Apple. Mire, ayer sí, señor. Ellos utilizaron sus cuentas de redes sociales para cuestionar en ironía y humor la entrada de Apple en la categoría que lleva varios años de desarrollo. Imagínese que Samsung, la compañía de origen japonés, fue una de las primeras en

0: reaccionar al lanzamiento del iPhone 18 Duo.
1: Surcoreano.
0: Sí, señor. A través de su cuenta de X, Estados Unidos recordó que incursionó en el segmento plegable hace casi una década y dejó un mensaje contundente. Abro comillas, haciéndonos esperar. Bien, estaremos por aquí doblando de tres maneras. Luego también volvió a publicar un comentario y dijo, muy familiar, y estableció una comparación con una posible continuación de los Sims. Después lanzó otra indirecta al preguntar a Apple cuándo terminaría de recalentar nuestras obras. Así dijo. Mire, después la conversación continuó, involucraron a Duolingo debido a la similitud entre su nombre y el de la nueva propuesta de Apple. Y abro comillas y ha dicho, lo siento mucho, Duolingo, nos copiaron también. Solidaridad, hashtag solidaridad. Motorola también se pegó a esto y la marca también apuntó a quienes recién se acercan a esta tecnología. Abro comillas, algunos apenas lo están descubriendo. Nosotros lo hemos hecho aún mejor. Espera ver nuestro próximo movimiento. Entonces, esto es lo que han dicho. Hasta Duolingo bromeó con una posible vulneración de sus derechos y han dicho, estaba muerto. Y preguntó porque todos la llamaban. Más tarde calificó como extraño feo al supuesto gemelo presentado por Apple. Entonces, teníamos que pegarnos de eso, ¿no? Era la tendencia.
2: Oiga, qué bien.
0: No, pero lo de Samsung fue bueno.
2: Sí.
0: Recalentando nuestras obras. Le llamaron feo al hermano gemelo.
1: Pues, no, pero está bien, dieron para la papaya. La verdad es que esa tecnología ya hace rato viene en desarrollo por otras firmas de tecnología. Entonces, sí, dieron papaya. Y a papaya puesta.
2: Papaya partida.
0: Oye, y el precio no está bonito: 8 millones de pesos el Apple, el Duo, el que es plegable. 8 millones de pesos.
2: Sistema correo de post, déjeme aquí con mi teléfono.
1: Sí, o sea, ¿usted pagaría los 8 millones de pesos por el teléfono ese?
0: La verdad no, eso me sirve como...
1: La quiero ver sacando el teléfono ese en la esquina de Caracol, o sea...
2: No, sí, si ya...
1: Te la dejo ahí.
2: ¿Sabe qué me dijo cuando vio la noticia que había sacado, que salió el 18? Que justo se me partió el celular.
0: Es que no tengo fue que mentira, cambiarlo. Se me partió la pantalla.
2: Que lo tiene que cambiar, oiga, y nuevecito, no.
0: Se
2: no.
0: me cayó delante de usted.
1: No, esto es una cosa...
0: Mucha plata.
1: Bueno, ahí le dejo el tema de todas maneras para que reflexione sobre el tema. Sacando el teléfono a la esquina de Caracol. La quiero, ¿eh? 8 millones de pesos. ¡Un carajo! Mira, soy una moto.
0: San Juan,
1: son 8 años de llanto.
2: Uy. Y usted voltea, Dios mío, con ese miedo. Ay, Dios mío, hasta que llegue.
1: No, sí. No, deje así más bien. Bueno, buffet musical, ¿qué tenemos allí?
0: Ay, que alguien me diga, Gilberto Santa Rosa.
2: Uy, qué buena canción.
0: Café Tacuba eres, Diego Torres con Penélope, Luis Ángel de La Única y Amanda Miguel, Él me mintió. Esto es...
2: Última edición.
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0: Tenemos señorita Barranquilla 2026 al Concurso Nacional de Belleza.
1: ¿Sí?
0: 25 años. Arquitecta egresada de la Universidad del Norte. Así que ya Barranquilla tiene su carta, su mujer lista, y su nombre es Vanessa Lévolo Bula. Y fue designada hoy por el Comité de Barranquilla que presiden Josef Morales y Fernando Molina. Ella representa elegancia, la preparación, la creatividad y el carácter de una mujer que entiende que representar a una ciudad es también llevar contigo su esencia. Han dicho, bienvenida Vanessa, que el orgullo de toda una ciudad te acompañe en este camino. Sin duda tiene 25 años, ya lo había dicho. Ha desarrollado experiencia profesional en proyectos tanto en Colombia como en Estados Unidos. Apuesta por una arquitectura más humana, innovadora y comprometida. Mírela, qué linda. La puede buscar Vanessa Lévolo Bula. Es la nueva señorita Barranquilla, mire.
1: Muy linda, perfil, Vanessa, ¿verdad? Y arquitecta, oiga.
0: Mire, uy, qué mujer tan bonita.
1: Qué bien. Oiga, mire, el hermano de Selena Quintanilla demanda formalmente a hermana por ganancias de música y otros activos del patrimonio.
0: Anda.
1: Así es, A.B. Quintanilla cumplió su amenaza hecha en redes sociales de emprender acciones legales contra Suset Quintanilla Arriaga. O sea, no es Selena, no, está demandando a Selena. A su otra hermana, una demanda presentada hoy jueves 10 de septiembre obtenida por Billboard acusa a Suset Quintanilla Arriaga y su compañía K Productions de incumplimiento de contrato y de deber fiduciario a AB Quintanilla. Este busca una compensación por daños financieros no especificados, pero cree que se le debe más de $1,000,000 en el caso. Es una publicación en Instagram que hizo el productor, hermano de Selena, AB, y dijo que demandaría a su hermana por años de situaciones acumuladas, decisiones y circunstancias. Los documentos judiciales presentados el jueves, hoy, revelan que la disputa gira en torno a cómo se dividen las ganancias del patrimonio de Selena, incluidos sus derechos musicales y de propiedad intelectual entre la familia. ¿Qué pensaría Selena? En donde quiera que esté, si está viendo que su familia está siendo dividida por las ganancias que deja
0: pero siempre música. Pero usted no sabe que siempre pasa eso cuando Total. Una persona pues ya con, no está
1: con, no solamente con las regalías de los músicos, con cualquier herencia, cuando ya fallece la persona dueña de la herencia, entonces vienen los pleitos familiares. Mire, el dinero va y vuelve, pero la familia es una sola. La familia, eso es algo que no se puede comprar. Entonces, bueno, esperemos que se resuelva este caso, Carito Ferrer. ¿Qué tenemos en el WhatsApp? ¿Tenemos a alguien que nos escriba al WhatsApp 320-88-88-86?
0: Claro, amigos, los oyentes.
1: Sí, claro.
0: Mire, me encanta el dúo perfecto a los tres mosqueteros. Por favor, salúdame a Angélica Estrada Mejía en Riohacha. Nos escuchan desde Melgar.
1: Me dice por aquí, Joseph. Saludos a toda la mesa de Bésame Radio aquí en Chiquinquirá. Un saludo para José y para todos los que nos están escuchando a esta hora. ¿Tenemos música?
0: Me duele quererte.
1: Sí, Clara.
0: Uy, esa canción me encanta.
1: Me duele
0: tanto irte. Querido Tommy.
1: Querido Tommy.
0: The Dos Carnales.
1: The Two Carnals.
0: OB7.
1: OB7.
0: Song by Four.
1: Song by Four.
0: Y esto es...
1: Última edición.
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1: Kiss Me.

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0: Bienvenidos ya a última edición. Bésame, son las 9:06 y le tengo información. Estábamos hablando a primera hora en el programa que hay rumores de que James Rodríguez llega al Nacional y Nacional alimenta la ilusión por James con particular mensaje. Atlético Nacional volvió a generar expectativa entre sus hinchas en medio de los fuertes rumores que relacionan a James Rodríguez con el conjunto verdolaga. A través de sus redes sociales, el club publicó un video en el que mostró imágenes de su sede y posteriormente apareció en pantalla una particular palabra, crean, escrita en letras verdes. El mensaje estuvo acompañado por la invitación para el próximo partido como local, 10ª fecha de liga en casa, te esperamos en el Atanasio. La publicación rápidamente tomó fuerza entre los aficionados, especialmente porque aparece horas después de la versión de la periodista Sheila García, quien aseguró que James Rodríguez sería nuevo jugador de Atlético Nacional.
1: Esa es muy buena. Oiga, Procuraduría hará vigilancia especial a recursos para reconstrucción de zonas afectadas por el terremoto. Gregorio El Hash destacó la reacción pronta al procurador del gobierno ante el evento sísmico que afectó a diferentes departamentos del país. En medio del segundo día de la Asamblea Nacional de Personeros, el procurador se refirió al sismo que sacudió a Colombia precisamente hace un mes. Durante su discurso, anunció que la Procuraduría va a acompañar el proceso de reconstrucción para que se realice de forma transparente, eficiente en los tiempos que se requieren y bien hechas. Abro comillas. Los vamos a ocupar a ustedes también en desentrañar qué pasó entre el otorgamiento de una licencia de construcción o de remodelación por parte de una curaduría que hace un buen trabajo, muy técnico, muy exigente, muy de detalle, con arreglo a la norma nacional que rige la sismorresistencia, por ejemplo, y lo que realmente se construyó, cierro comillas. ¿Cómo le parece?
0: Qué buena información, Carito. Esperemos que la Procuraduría logre identificar realmente cuáles son esas zonas más golpeadas por el terremoto y para que vayan todas las ayudas directamente.
1: Como debe ser, ¿no?
0: Totalmente. Que no se vayan para
1: otros lados. Que todo tenga que llegar donde debe ser.
0: Correcto. Y no, Carito, ¿me permite echar mi último chiste de la noche?
1: Ay, sí, para irme a dormir feliz.
0: Claro, para que se vaya con una sonrisa y todos los oyentes también duerman con una sonrisa. Mírame. En el rostro. Escúcheme lo que le digo. Por favor, téngame lista la risa.
1: Ya la tengo lista.
0: ¿Me la tiene lista? Perfecto. La espero después del chiste. Mire, imagínese, usted sabe por qué...
1: Ajá, échelo.
0: ¿Usted sabe por qué las monjas no usan tacones?
1: Porque son monjas.
0: No, porque son más devotas.
1: ¿Usted cree que eso está bien lo que usted está diciendo?
0: Son más devotas que de tacones.
1: ¿Usted cree que eso está bien lo que dice?
0: Está chistoso, que es lo importante, o si no que lo diga las personas, todos los oyentes al... En el WhatsApp 320-88-88-88-6. Tenemos música, Carito Ferrer.
1: Sí, porque donde me dejé echar otro chiste, no, mijo.
0: No, le tengo muchos, pero hay que repartirlos en la semana. Mañana le traigo más chistecitos, los que a usted le gustan.
1: Ay, Dios mío.
0: Y a las personas, sí.
1: Taxi, ya me voy. Ricardo Arjona, José Luis Rodríguez, Donato y Estefano, Armando Manzanero, Camila, Thalía, Ricky Martin, José Miguel, Alejandro, Jesse Joy, Bustumén, Guillo Escalante, Abelito.
0: Guillo está también ahí.
1: Sí, también.
0: Intérprete.
1: Buenas noches.
0: Buenas noches.

0: Estoy enamorado, Donato y Estefano. Desde Bésame Radio queremos desearle un muy feliz cumpleaños a Javier Bolívar. Aunque ya cae la noche, no queríamos dejar pasar este día sin enviarte un gran abrazo. Nuestros mejores deseos, que este nuevo año de vida esté lleno de amor, salud, sueños cumplidos y momentos que se queden para siempre en el corazón. De parte de toda la familia, de Yuli, de Tati, de Berta Sotomayor, de Brenda, de Juancho, de Guille, de John, de Ita Lacano, de Freyita y de toda la familia, bésame. Feliz cumpleaños, Javier Bolívar. Que la vida siga regalándote muchas razones para sonreír.
1: Y en un acorde dulce de guitarra.
0: Continuamos con toda la programación musical de Bésame.
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1: Feliz despertar para nuestros oyentes. Bésame como siempre, al que madruga Dios le ayuda, y Bésame le informa, y todo lo que tiene que saber lo sabe con Bésame Radio 88.6 FM. Buen día para todos y cada uno de nuestros oyentes. Bésame, dentro y fuera del país, nos escuchan desde Barranquilla, Colombia, en los 88.6 FM, frecuencia modulada, en los 88.6 MHz. Aquí estamos para acompañarles y contarles absolutamente todo lo que ha pasado en las últimas horas. Buen día. Nos escuchan a través de aplicaciones móviles, lo hacen a través de las aplicaciones desarrolladas para distintas plataformas, para quienes tienen teléfono iPhone, a través de la App Store. Descargan allí nuestra aplicación y nos pueden escuchar. Otros tienen teléfonos con sistema operativo Android. Descargan la aplicación desde la Google Play Store y así nos pueden escuchar desde cualquier lugar del mundo. Escogen la opción Barranquilla y nos escuchan en cualquier lugar. Celebramos juntos el milagro de la vida en medio de nuestras actividades. Hacemos una pequeña pausa para agradecer al Creador por esta nueva oportunidad. Incluso si usted está percibiendo la densa capa de humo por incendio forestal en Isla Salamanca, eso es un recordatorio de que tanto usted como yo estamos vivos. Celebramos juntos el milagro de la vida. Y arrancamos este nuevo día con toda una nueva ilusión, con una renovada ilusión, con nuestra renovada fe. Cada día es una nueva oportunidad para renovar nuestra fe, para que el amor de nuestro Señor Jesucristo, que habita en nosotros, lo colme absolutamente todo. Una nueva oportunidad para que sigamos avanzando en la búsqueda de esos sueños. Nuestro Señor Jesucristo conoce perfectamente cuáles son los sueños de cada uno de nosotros. ¿Cuáles son aquellas situaciones que nos roban la calma, que nos perturban? Aquellas tribulaciones que tenemos en lo más profundo de nuestro corazón. Depositémoslas entonces en Él. Carga tu cruz y sígueme. Nosotros en obediencia, en disciplina, continuamos en el camino. Y poco a poco vamos entregando esas cargas a nuestro Señor. Hoy la invitación es a vivir a plenitud. Hoy la invitación es a confiar más. Hoy la invitación es a aumentar nuestra fe. Aumentar nuestra fe para que aumenten las bendiciones en nuestra vida. También una petición por todos aquellos que tienen algún quebranto de salud, para que el poder sanador del Espíritu Santo, que en este momento seguramente está haciendo ese recorrido por todas y cada una de las instituciones sanitarias, comience a actuar en cada uno de los que allí están recluidos, pero también sobre el personal médico de guardia, sobre los enfermeros, enfermeras, camilleros, camilleras,

0: pacientes puedan retornar a casa para que sanen prontamente. Para las familias también el Espíritu Santo mucha fortaleza para que puedan continuar enfrentando estos dolorosos procesos de acompañar a quienes sufren distintas patologías. Y para todos y cada uno de nosotros, para que continuemos en fe, para que continuemos en fe, para que renunciemos a nuestra humanidad, para entender que existe un ser celestial que nos guía, nos acompaña y que en él todo se puede lograr. Que ya el simple hecho de levantarnos es un nuevo triunfo, que es la muestra de su infinito amor, esta nueva oportunidad. Y aquí juntitos de la mano, creyentes en obediencia y en el camino, vamos juntos. El viento del Espíritu Santo nos va limpiando el camino para que nosotros continuemos paso a paso, sin detenernos, confiando, es decir, con fe, con esa fe absoluta de que todo va a estar mejor, todo va a estar bien. Confía, confía.
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0: Muchos de nosotros ya lo intentamos a nuestra manera y ya sabemos cómo resultó. Ahora, hagámoslo a su manera y en sus tiempos. Qué difícil es para el entendimiento del ser humano el aceptar que es en su tiempo.

4 de la mañana con 17 minutos en Colombia. No sé si a usted le ha afectado tanto como a mí, pero la verdad ha sido una noche muy difícil. La densa capa de humo que tenemos en la ciudad de Barranquilla ha hecho que este humo penetre en todas y cada una de nuestras habitaciones, y es evidente que ha estado allí acompañándonos durante la noche y madrugada, y sobre todo en horas de la madrugada se ha logrado percibir un poco más al disminuir la velocidad de los vientos. Esto ha permitido que se acumule un poco más en algunos sectores y por supuesto termina afectándonos. No sé si a usted esta situación le robó un poco la tranquilidad del sueño, como me ha ocurrido a mí en las últimas horas, pero es evidente la situación por la que atraviesa la ciudad de Barranquilla nuevamente con el tema del humo. El humo. Y seguramente durante estas primeras horas también de la mañana tendremos alguna presencia de ese material particulado de las cenizas que nos deja la quema del material vegetal. Que llega a nuestra ciudad. Entonces yo creo que muchos lo han logrado percibir, pero es evidente lo que está ocurriendo en el Parque Isla Salamanca. Creo que incluso algunos cibernautas han logrado captar algunas imágenes desde altos edificios donde se puede evidenciar que hay una coloración naranja en medio de la oscuridad y se logra evidenciar la columna de humo. Lo cierto que hacer un llamado a las autoridades, que bueno, entiendo que tienen conocimiento del tema y que se ponen la 10, pero de todas maneras esto termina afectándonos. Bueno, no sé, yo voy a hablar por mí, no puedo hablar por todos, pero para mí ha sido una noche muy difícil por lo que respiratoriamente significa el humo, el olor al humo. Entonces, la verdad no fue una buena noche, no fue una buena noche. Una noche de un sueño bastante interrumpido. Usted puede cerrar ventanas, cerrar todo, pero es evidente, se siente, se percibe en el ambiente. Entonces no sé si a usted le pasó lo mismo que a mí, pero para mí ha sido una noche bastante larga y bastante compleja en temas respiratorios. Por supuesto, para quienes trabajamos con la voz, esto sumado a que los cambios de temperatura

0: temperaturas nos afectan, pues entonces la calidad del aire bastante desmejorada por esta situación. Entonces, ya seguramente en breve nos entregarán también un reporte las autoridades de esta situación en el Parque Isla Salamanca. Lo cierto es que, claro, yo inicio mi jornada muy temprano y he visto que algunas personas han hecho eco de esta situación a través de las redes sociales, hablando de esta situación. Parque Isla Salamanca, nuevamente, esta dificultad que a todos pues nos pone en una situación de riesgo en temas de salud. En temas de salud. Pero la ciudad amanece, no sé, y seguramente allí también los oyentes me irán reportando los sectores en los que logra percibirse esto. Por lo menos en el lugar en el que resido es supremamente evidente. La noche se hizo muy pesada. Esta madrugada ha sido muy pesada. Porque toda la dirección del viento, primero se notaba, no era tan evidente, pero ya en las últimas horas es supremamente evidente que hay una situación nuevamente en el Parque Isla Salamanca. Entonces nuevamente ahí el llamado a las autoridades, sé que trabajan en ellos, pero bueno, hay que hacerlo con mayor celeridad y seguramente con los primeros rayos del sol volverá a aparecer en el firmamento uno que otro helicóptero con el sistema Bambi Bucket, porque creo que para allá vamos, para poder atender nuevamente a esta. Esta es una situación de emergencia, porque esto nos termina afectando. Uno no lo ve, pero hay una cantidad de material particulado que está llegando a nuestros pulmones. Esa es la realidad. Esa es la realidad. Entonces esto genera afecciones.
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0: Y apenas estamos comenzando con el fenómeno del niño. Bueno, hoy cambio un poquito el tema porque creo que es importante leerles y así nos vamos enterando todo en qué sectores se logra percibir el tema del humo producto de la quema de material vegetal en el Parque Isla Salamanca. Y apenas estamos iniciando con el fenómeno del niño. Apenas estamos iniciando en esto del fenómeno del niño. Bueno, hoy es viernes 11 de septiembre. Viernes 11 de septiembre de 2026. Hoy se conmemora los ataques del 11 de septiembre. Entonces hoy habrá muchísima información del 11S. Esa es la razón por la cual a través de las redes sociales usted va a ver mucho 11S. 11 de septiembre, para que tenga también claridad en esto, porque le va a ocurrir que con mucha frecuencia lo va a ver. Bueno, me dicen por acá, buenos días, Guillo, bendiciones del barrio Chiquinquirá, activado, Guillo, huele a quemado, en la ciudad se está quemando, me dice Mallorquín, se está quemando, sí, efectivamente, nuevamente tenemos esta situación que a mí la verdad me ha desvelado bastante, una noche larguísima. Don José Navarro, también en sintonía. Felicidad Guzmán. Danis Vides, también desde el Carmen de Malambo, en sintonía. Deiseto Estelarios, en sintonía. Se van reportando. Buen día. Dice, se fue la brisa, no se mueve ni una ramita. Y el calor, bueno, como bésame. ¡Firme! Bendiciones para usted, muchas gracias. Se van reportando nuestros oyentes. Don Carlos Flores Chartuni y familia también en sintonía, me dicen por acá, buenos días, desde el barrio Las Moras, Jairo Escorcia Uribe también en sintonía. Me dicen por acá, Guillo Nati, agradecido con mi padre celestial, y gracias también por este maravilloso y bendecido viernes, reportando sintonía a la familia Padilla Rivera, también en sintonía. Guillo, hoy es viernes de adoración, sintonía desde Villa Country. Iván Olivero Sánchez también en sintonía, se van reportando. Buenos días, Guillo. El tema de este humo nos afecta a todos. Yo que vengo con problemas respiratorios, yo estoy en San José y se siente el olor a humo y eso no viene de hoy, efectivamente. Este es un tema bastante complejo, pero sí también elevar su estado de conciencia en que ese humo nos afecta. Hay material particulado que queda en suspensión, usted no lo ve, yo no lo veo tampoco, pero nuestros pulmones sí lo evidencia. Me dice, sí, la noche he estado... Para reafirmarte que la noche ha estado bien complejo el tema, aquí me lo van contando los oyentes. veo que mucha gente también se ha visto afectada por esta situación. Bueno, yo por eso digo, podía únicamente hablar por mí, por mi experiencia, pero para mí ha sido una noche bien compleja. Usted puede tener todo cerrado, pero usted está en su habitación y usted lo siente, usted siente que está el humo y tan pronto sales de casa, es aún más evidente. Pero esto no es bueno, esto no es bueno para nuestra salud. 4:25 a.m, hoy es el Día de los Patriotas en Estados Unidos, hoy es el 11 de septiembre. Continúa el Rosh Hashanah, o el Año Nuevo Judío, el Nuevo Año Judío. Gracias a quienes se van reportando allí a través de nuestro WhatsApp en el 320-88-88-886 y nos hacen saber que están allí en sintonía. Bueno, y comenzamos a darnos una vueltecita por lo que hará parte de la conversación nacional el día de hoy. El tema climatológico, bueno, sumado a las altas temperaturas que hemos tenido, pues ahora el tema del incendio. Aunque afortunadamente ha descendido la temperatura, tuvimos ráfagas de viento que superaron los 20 kilómetros por hora durante la noche de ayer. Esto ha ayudado también bastante a que refrescar un poco la ciudad. De hecho, por eso estamos despertando con 26 grados Celsius y una sensación térmica de 33 grados Celsius, que sin embargo sigue siendo bastante alta. La humedad se ubica en el 94% y las tímidas ráfagas de viento solo alcanzan los 4 kilómetros por hora. La temperatura máxima para el día de hoy será de 33 grados Celsius con una sensación térmica de 43 grados Celsius. Si lo compara con los días previos, vamos a tener un poquito de tregua en el tema del calor. No mucho, pero lo vamos a tener. Y tendremos ráfagas de viento de hasta 19 kilómetros por hora sobre las 6:30 de la tarde. Se espera que hoy, que está cayendo una mínima de 26, mañana en la madrugada podríamos llegar a 25 grados Celsius. Sin embargo, esto es bastante dinámico, ya veremos cómo se mueve el tema. Tenemos de momento, esto es bastante dinámico, sin embargo, tenemos de momento un 54% de probabilidad de lluvia entre 7 de la mañana y 8:30 de la mañana. La temperatura máxima para el día de hoy, como les contaba, 33 grados Celsius con sensación de 43 grados Celsius. De todas maneras, tendremos un día nuevamente caluroso entre 8:30 de la mañana y hasta las 3:30 de la tarde será un día caluroso. ¿Tenemos en horas de la tarde probabilidad de lluvia? La respuesta es sí. De momento tenemos un 52% de probabilidad de lluvia entre 11 de la mañana y 1:30 de la mañana. Vamos a ver cómo le va a estas nubecitas con el Astro Rey. Creería yo que se van a esfumar y que no nos dejará sino el recuerdo de una mención que un locutor haría en la mañana, porque de resto no creo que quede mucho de eso. Y bueno, les contaba ráfagas de viento sobre las 6:30 de la tarde. Y así está entonces la predicción climatológica para el día de hoy. Así se va a mover el tema. Nos damos una vuelta para saber cómo está el dólar. Dólar, dolarito. La tasa representativa del mercado, la famosa TRM, indica que subió un par de centavos, o unos cuantos centavos, un dólar y unos tantos centavos, no, ni siquiera unos tantos centavos, subió a 3.101 pesos el dólar. O sea que termina subiendo 52 centavos realmente de dólar ayer el tema, o 52 centavos de peso, mejor dicho. Es lo que termina subiendo para ubicar la TRM en 3.101 pesos el dólar. La tasa representativa del mercado dólar, que por cierto, en este momento, mientras usted y yo estamos dialogando, se está negociando 3.103 pesos con 61 centavos, mientras que el euro se está negociando 3.608 pesos con 60 centavos. Así amanece el tema del euro y del dólar. Revisamos el precio del petróleo Brent. Se los conté ayer, casi que más temprano, si usted me escucha todos los días, le dije, ojo, miremos ahora qué va a pasar con el tema de Bab el Mandeb, el otro estrecho. Efectivamente, ya se empieza a hablar allí de algunas afectaciones que podrían tenerse si los rebeldes hutíes de Yemen terminan afectando allí también en la navegabilidad. Vamos a ver qué pasa con este tema, pero patrocinados por Irán o financiados por Irán, si usted los quiere llamar, entonces bastante envalentonados estos señores. Estos rebeldes chiíes, patrocinados por el régimen de Irán, entonces podrían sumarse también a una campaña en Oriente Medio para que el estrecho de Bab el Mandeb también comience a tener allí una serie de situaciones. Vamos a ver cómo avanza esto. Por supuesto, ya tenemos un problema en el estrecho de Hormuz. Ahora imagínense tener un problema allí del otro lado. Por un lado sacan mucho petróleo y por el otro se saca petróleo, pero no en las mismas cantidades que se saca por el estrecho de Hormuz. Pero imagínense que tuviéramos allí también un tema. Por ahí hay un tráfico marítimo importante y podría haberse afectado por algunas acciones bélicas que se pudieran presentar allí. Entonces, hacerle seguimiento ahora a este estrecho de Bab el Mandeb. Son las 4 de la mañana con 30 minutos. Buen día para nuestros oyentes. Bésame, como siempre, al que madruga Dios lo ayuda y Bésame le informa. Revisamos la información, la data que nos entrega la Federación Nacional de Cafeteros. Allí hay mucha preocupación, sigue cayendo el precio de la carga interna de café. Hoy se ubica en 2.010.000 pesos el precio de referencia interno de la carga de café. Y mientras esto ocurre, lo mismo está ocurriendo también con la libra de café colombiano en la Bolsa de Valores de Nueva York, que ha caído a $2.88, con una tasa de cambio de 3.090 pesos. Es decir, que por cada libra de café vendida se recibe menos dinero, y esto preocupa a las familias cafeteras, que por demás, pues, un enorme grupo de personas que deriva su sustento de esta situación. 4 de la mañana con 31 minutos, gracias a quienes se van reportando a través de nuestro WhatsApp. Me dice por acá, buenos días, Guillo, te saludo a Juan Carlos Arena desde Villa Angelita. Dice, todo el mundo sabe que los incendios en Isla Salamanca no son casualidad, es propiciado y tiene un fin, nos dice nuestro oyente. Don Pedro Charriz dice, desde Juan de Acosta, bendiciones, Guillo, amén, igualmente para usted y su familia. Buenos días, Guillermo, feliz viernes y bendiciones para todos los del equipo Bésame, Javier Sánchez en sintonía. Elsa Vuelvas desde el Copey, también en sintonía, que dice, ¡firme! Buen día a quienes ya se van reportando a través de nuestro WhatsApp en el 320-88-88-886 y nos hacen saber que están allí en sintonía. Bueno, hoy será un día en el que se hablará de fútbol. Bueno, Juan Guillermo Cuadrado llegando a Millonarios, James Rodríguez llegando a Nacional. A algunos les gustará el tema, a otros no. A mí, Guillo, es que me encanta que tengamos figuras chéveres en el fútbol local, en el fútbol profesional colombiano, y que, hombre, que la cosa se ponga más interesante. Hay que subirle de todas maneras mucho el nivel al fútbol profesional colombiano, que si las comparaciones son odiosas, pero si comparamos nuestro fútbol profesional con el resto de fútbol con la región, pues bueno, creo que el Mundial puso en evidencia que en Europa están a otro nivel distinto a Sudamérica. Creo yo que eso lo puso. Salvo Argentina y una selección que estaba muy, muy aceitadita, el resto de selecciones, incluyendo Brasil, no tuvieron el mejor desempeño. Creo que todos tenemos más esperanza en Brasil, pero también en Colombia, en fin. Entonces hay que, si desde lo local empieza a metérsele mano, yo creo que a nivel internacional la cosa va cambiando, por lo menos en Sudamérica. Gobierno del presidente de la Estrella fortalece presencia minera en Córdoba con nuevo punto de atención local. Con información de la Presidencia de la República, la Agencia Nacional de Minería reabrió su punto de atención local en Montería, una medida impulsada por instrucción del presidente Abelardo de la Estrella para acercar los servicios de la autoridad minera a los trabajadores, empresarios y demás actores del sector en Córdoba. El nuevo punto de atención permitirá atender de manera directa alrededor de 2.500 mineros y facilitará trámites, recepción de documentos, orientación sobre procedimientos, procesos de formalización y legalización minera con acompañamiento de la Agencia Nacional de Minería. Policía capturó a 10 integrantes del Clan del Golfo y decomisó bienes por $12 millones. En Antioquia y Valle del Cauca, nuestra Policía Nacional, en coordinación con la DEA y la Fiscalía General de la Nación, desarticuló una estructura narcotraficante vinculada al Clan del Golfo, dedicada al tráfico de cocaína hacia Estados Unidos y el lavado de activos. Fueron capturadas 10 personas, una de ellas con fines de extradición a Estados Unidos. Así lo afirmó este jueves el presidente Abelardo de la Estrella en un mensaje publicado en su cuenta en X, en el que indicó, además, abro comillas, aplicamos extinción de dominio sobre 39 bienes avalados en más de 12 millones de dólares entre inmuebles, sociedades, establecimientos comerciales y vehículos.

0: 4:35. Buen día para nuestros oyentes, pésame. Con el decreto 1386, gobierno suspende temporalmente descuentos del Sistema General de Participaciones para sector educativo en territorios afectados por el sismo. Con información de la Presidencia de la República, el Gobierno Nacional expidió el decreto 1387 del 9 de septiembre de 2026, mediante el cual suspendió temporalmente la aplicación de una disposición de la Ley 715 de 2001 relacionada con los recursos del Sistema General de Participaciones destinados al sector educativo. El propósito del Ejecutivo es evitar que las afectaciones provocadas por el terremoto del 10 de agosto reduzcan la capacidad financiera de las entidades territoriales para mantener y recuperar la prestación del servicio educativo. El decreto establece que la suspensión se aplicará exclusivamente a las entidades territoriales certificadas en educación que se encuentren dentro del ámbito de la emergencia y cuya afectación por el sismo sea acreditada. Son las 4:36. Gobierno autorizó a entidades territoriales afectadas por el terremoto a usar por una sola vez recursos del FONPET. A través del decreto 1383 del 9 de septiembre de 2026, el Gobierno Nacional reglamentó los requisitos que deben cumplir las entidades territoriales afectadas por el terremoto del pasado 10 de agosto, que destruyó parte de varios departamentos del suroccidente colombiano para usar recursos pensionales en la atención de la emergencia. La norma autoriza por única vez un plazo extraordinario para presentar los requisitos habilitantes con el fin de acceder a los recursos de la nómina de pensionados y excedentes del Fondo Nacional de Pensiones Territoriales, más conocido como FONPET. Decreto 1382, da más herramientas a alcaldes y gobernadores para que tengan mayor liquidez en la atención al desastre natural. Con información de la Presidencia de la República, son varias las medidas adoptadas por el gobierno del presidente Abelardo de la Estrella a través del decreto legislativo 1382 del 9 de septiembre para que los entes territoriales afectados por el terremoto del pasado 10 de agosto de 2026 puedan atender de manera más efectiva y oportuna el desastre del fenómeno natural. Con esta norma, abro comillas, se adoptan medidas financieras, administrativas e institucionales, cierro comillas, para las regiones afectadas y que fueron incluidas en la emergencia económica, social y ecológica establecida mediante el decreto 1261 del 19 de agosto de 2026. Abro comillas. Adoptamos 17 medidas financieras, administrativas e institucionales dirigidas a las entidades territoriales con un objetivo muy concreto: darles liquidez financiera temporal a departamentos y municipios para que puedan enfrentar la emergencia que están padeciendo. Los alcaldes y los gobernadores están en la primera línea de respuesta. No podemos exigirles resultados a los mandatarios seccionales si no les damos herramientas para actuar en consecuencia, cierro comillas, destacó el presidente de la República al revelar desde la Casa de Nariño los nuevos decretos legislativos. Son en Colombia las 4:38. Así pues, entonces el gobierno adopta medidas para garantizar atención y servicios del Estado durante la emergencia. El Gobierno Nacional expidió el decreto 1384 del 9 de septiembre de 2026, mediante el cual adopta medidas transitorias en materia de función administrativa, empleo público y gestión institucional para garantizar la continuidad de las entidades del Estado y la prestación de servicios a los ciudadanos durante la emergencia económica, social y ecológica. La norma, expedida por el presidente de la República, Abelardo de la Estrella, tendrá aplicación excepcional hasta el 31 de diciembre de 2026 en los 15 departamentos afectados por la emergencia. Son en Colombia las 4:39. Buen día para nuestros oyentes. Bésame. Gobierno crea el Fondo Milagro para atender y reconstruir los afectados por el terremoto. El Gobierno Nacional creó el Fondo Milagro, un patrimonio autónomo destinado a financiar las acciones de asistencia humanitaria, recuperación, rehabilitación, reconstrucción, reactivación económica y reducción del riesgo en los territorios afectados por el sismo del 10 de agosto de 2026. La medida quedó establecida en el decreto 1379 del 9 de septiembre de 2026, expedido en el marco de la emergencia económica, social y ecológica declarado mediante el decreto 1261 del 19 de agosto de 2026, firmado por el presidente de la República, Abelardo de la Estrella, y su gabinete. Gobierno autorizó a departamentos y municipios financiar proyectos por fuera de sus límites para reconstruir zonas afectadas por el terremoto. a través del decreto 1381 del 9 de septiembre de 2026, en el marco del estado de emergencia económica, social y ecológica, el presidente Abelardo de la Estrella, con la firma de todos sus ministros, autorizó a las entidades territoriales para financiar o cofinanciar proyectos de inversión que se ejecuten por fuera de su jurisdicción, aunque no reciban un beneficio propio. De acuerdo con la norma, estas inversiones se pueden ejecutar cuando el proyecto se localice en una entidad territorial, es decir, en los departamentos de Antioquia, Caldas, Cauca, Chocó, Quindío, Cundinamarca, Risaralda, Huila, Valle del Cauca, Tolima, Norte de Santander, Bolívar, Nariño, Sucre, Santander y Caquetá. Esta decisión, denominada financiación de inversiones interjurisdiccionales sin beneficio propio, fue autorizada para estas entidades territoriales hasta el 31 de diciembre de 2027, tiempo en el que podrán financiar o cofinanciar proyectos en territorios donde tengan relación directa y específica para rehabilitación, recuperación o reconstrucción de los daños ocasionados por el terremoto del 10 de agosto de 2026. Como usted ha podido observar, una batería de medidas importantes para comenzar a recuperar y a reconstruir el país. El decreto 1389 crea el mecanismo Obras por Impuestos para reconstrucción de zonas afectadas en el terremoto. El gobierno del presidente Abelardo de la Estrella creó la modalidad obras, la modalidad especial de Obras por Impuestos para la reconstrucción, por medio de la cual se busca movilizar recursos y capacidad del sector privado hacia los municipios afectados por el terremoto. El mecanismo busca acelerar la reconstrucción, articulando recursos privados con la planeación y supervisión del Estado. Son en Colombia las 4 de la mañana con 42 minutos. El decreto 1388 flexibiliza temporalmente el calendario académico en las zonas afectadas por el terremoto. El gobierno nacional adoptó medidas excepcionales para flexibilizar y reorganizar temporalmente el calendario académico de los establecimientos educativos en los territorios afectados por el terremoto del pasado 10 de agosto. Según el decreto 1388 del 9 de septiembre de 2026, el Ministerio de Educación Nacional podrá autorizar la reorganización, redistribución o reprogramación de las semanas de trabajo académico previstas en los calendarios escolares correspondientes al año lectivo, previa solicitud debidamente justificada de las entidades territoriales certificadas en educación. Aquí vale la pena recordar que tenemos un enorme número de instituciones educativas que fueron afectadas por el terremoto. El decreto 1386 autoriza uso de espacios alternativos para garantizar servicio educativo en zonas afectadas por el terremoto. Con el propósito de garantizar la continuidad de la educación de niñas, niños y adolescentes afectados por el terremoto del 10 de agosto de 2026, el Gobierno Nacional expidió el decreto 1386 de 2026, que autoriza a las entidades territoriales certificadas en educación permitir que las clases se desarrollen temporalmente en espacios alternativos cuando las sedes educativas oficiales no puedan ser utilizadas por los daños ocasionados por la emergencia. 4.43. El decreto 1385 permite acceder a información reservada del DANE para avanzar en la reconstrucción de las zonas afectadas por el terremoto del pasado 10 de agosto. El decreto establece que el Departamento Administrativo Nacional de Estadística, DANE, podrá suministrar a las entidades y organismos del Estado responsables de la atención, rehabilitación, recuperación y reconstrucción de las zonas afectadas por el terremoto del pasado 10 de agosto la información aparada por reserva estadística. 4.44 en Colombia. Mucha información el día de hoy, pero aquí le contamos absolutamente todo. Sale usted de su casa, pero muy, muy, muy bien informado. Un tema que nos ocupará bastante el día de hoy, y yo le quiero poner las declaraciones para que tenga el contexto claro. Usted se acuerda de Juliana Guerrero, ¿verdad? Bueno, Juliana Guerrero ha recibido una condena por falsificar unos documentos. Se recordará ese tema. A través de sus redes sociales, Juliana Guerrero ha hecho una serie de pronunciamientos, o se ha pronunciado a través de sus redes sociales más bien, y le pide una segunda oportunidad al país. Esto tras el preacuerdo y condena por aceptar el delito de fraude procesal. Entonces pide una segunda oportunidad. Aparte de lo que ha dicho Juliana Guerrero. Para que tenga el contexto, como siempre, nosotros aquí entregamos la información para que usted pueda crear su propia opinión.
1: Yo creo en las segundas oportunidades y tengan por seguro que yo voy a ser un ejemplo de ellas. Quiero decirles algo desde mi fe. Dios cura a los enfermos, está al lado de los débiles y murió en la cruz por nosotros. Por eso no quiero que me sigan crucificando por este error. Creo que el único que tiene derecho a juzgarnos es Dios. Y pues, ya finalizando un poco, quiero decirles que para mí va a ser difícil retomar mi vida. Muchos tal vez obtuvieron lo que querían, tal vez a otros yo los decepcioné. Pero yo creo que era necesario decir estas palabras. Yo no voy a esconderme, yo voy a seguir en la calle, voy a seguir frecuentando los lugares a los que voy. Así que me verán en la calle. Yo quiero seguir adelante y creo que tengo el derecho de hacerlo. Yo necesito recuperar mi tranquilidad, la que he perdido tanto.
0: Algunos de los apartes de lo que ha dicho la señorita Juliana Guerrero, refiriendo pues a su situación. En otro, aparte de lo que ha compartido en redes sociales, ha dicho lo siguiente.
1: Yo tengo que decirle al país y es, yo no tuve que seducir a ningún hombre para llegar a donde llegué. Y yo todo esto lo cuento porque yo no quiero promover el odio. Yo creo que ya guardé bastante silencio. Resistí todas las calumnias que inventaron sobre mí y yo no pago con la misma moneda. Pero yo creo que ya es suficiente para todos. Para mí, para ustedes. Creo que ya la gente está aburrida de verme la cara a mí en todos lados. Así que yo quiero que ustedes sepan quién soy, pero esta vez dicho por mí misma.
0: Ahí están entonces algunos de los apartes de lo que ha dicho la señorita Juliana Guerrero. Entonces esto le permite a usted tener un poco de contexto de por qué se viene hablando de ella a través de las redes sociales. 4:47 a.m. A propósito de la situación que estamos viviendo en Barranquilla con el lamentable tema de Isla Salamanca, que nos afecta a todos, vi la verdad la noche muy compleja para mí la noche, pero bueno, aquí estamos firmes, porque el Señor es así de maravilloso y de misericordioso y dice, bueno, compadre, usted hace lo suyo, llueva, truene, relampague, caiga ceniza o no, usted hace lo suyo, y yo hago lo que mejor sé hacer, caso. Entonces aquí estamos, nosotros firmes, como los músicos del Titanic, como dicen por ahí en la calle. Bueno, la Unidad Nacional para la Gestión del Riesgo de Desastres mantiene monitoreo de los incendios forestales en Colombia. Tenemos 20 incendios forestales en Colombia. Tenemos entonces 20 incendios en 9 departamentos, 4 incendios controlados. Los departamentos donde se concentran las conflagraciones son Tolima, 6, Nariño, 4, Antioquia, 3, Valle del Cauca 2, Caldas 1, Huila 1, Magdalena 1, Cauca 1 y Cundinamarca 1. Esta información es con corte al 10 de septiembre, es decir, día de ayer a las 5 de la tarde. Entonces esto por un ladito. Por otro lado, el señor director de la Unidad Nacional para la Gestión del Riesgo de Desastres, David Santiago Tamayo, ha hablado de la respuesta del gobierno nacional a las personas damnificadas. La Unidad Nacional para la Gestión del Riesgo de Desastres destinó 42.754 millones de pesos para el primer mes de apoyo económico de vivienda. Este apoyo está previsto por 3 meses para los hogares cuyas viviendas fueron destruidas o declaradas no habitables. También puso en marcha el proceso de evaluación de daños y análisis de necesidades para la recuperación integral, con el fin de consolidar información que permita definir las acciones de recuperación. La respuesta humanitaria ya suma 2.072 toneladas de asistencia movilizada, gracias a la cooperación nacional e internacional. A la fecha, se reportan 36.327 viviendas destruidas, 201.939 averiadas y 759 edificios colapsados. También se registran afectaciones en 4.316 centros educativos, 397 centros de salud y 6.118 centros comunitarios. ¿Pero qué ha dicho el señor director de la Unidad Nacional para la Gestión del Riesgo de Desastres, también conocida como la UNGRD, David Santiago Tamayo? Pues aquí están sus declaraciones para que sepa lo que ha dicho en las últimas horas.
2: Un mes después del sismo, la atención del gobierno nacional continúa. La Unidad Nacional para la Gestión del Riesgo destinó 42.754 millones para el primer mes de apoyo económico de vivienda. de los 3 meses previstos para hogares con viviendas destruidas o no habitables. El apoyo se entrega por familia y puede alcanzar hasta 1.050.000 pesos mensuales por hogar según la categoría del municipio. A estos recursos se suman más de 874 millones ejecutados por la Unidad Nacional en la respuesta inmediata para atender las necesidades más urgentes en los territorios afectados. La recuperación también requiere conocer con precisión qué pasó en cada territorio. Por eso la Unidad Nacional para la Gestión del Riesgo puso en marcha la evaluación de daños y análisis de necesidades para la recuperación integral como base para definir la ruta de recuperación. 102 personas, 16 sectores y 9 organismos de cooperación internacional participan en este proceso que permitirá consolidar la información para construir los planes de acción específicos PAE y el Plan Nacional de Recuperación. Desde las primeras horas, la prioridad fue salvar vidas. Más de 288 horas de operaciones, 54 grupos y 1.849 rescatistas de Colombia, Argentina, Chile, México, Venezuela y Estados Unidos. La respuesta en territorio ha permitido rescatar 364 personas y recuperar 3.282 animales. Como coordinadora del Sistema Nacional, la Unidad Nacional para la Gestión del Riesgo articuló las capacidades de las entidades nacionales y territoriales, organismos de socorro y fuerza pública para atender a las comunidades afectadas. La respuesta humanitaria ya suma 2.072 toneladas de asistencia movilizadas hacia los territorios afectados con aportes nacionales, internacionales y de organismos de cooperación. La Fuerza Aérea Colombiana mantiene su apoyo a las zonas que requieren atención con 106 horas y 40 minutos de operaciones aéreas hasta la fecha.
0: Ahí están entonces el balance y los datos que nos entrega la Unidad Nacional para la Gestión del Riesgo de Desastres. Y ha escuchado usted entonces las palabras del señor director de la Unidad Nacional para la Gestión del Riesgo de Desastres, David Tamayo, Santiago Tamayo. Son las 4 de la mañana con 52 minutos. Buen día para nuestros oyentes. Bésame, como siempre, al que madruga, Dios lo ayuda. Bésame, le informa. 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Día bonito para todos. Día bonito para todos. 4.52. Muchas gracias por acompañarnos y ser parte de esta generación de gente amable, de gente chévere, de gente Bésame. Cali detiene sus relojes y hace sonar sus campanas por las víctimas del terremoto, con información de la Agencia FEDES de Cali. A las 7:34 de la mañana de este jueves, cuando se cumplía exactamente un mes del terremoto que sacudió al centro y suroeste de Colombia, las campanas de todas las iglesias en la ciudad de Cali comenzaron a sonar. Durante 90 segundos, los templos replicaron sus campanarios en memoria de las 154 personas que murieron en la tragedia en esa ciudad, capital del departamento del Valle del Cauca, así como las 331 personas que en total fallecieron en todo el país. El sonido se extendió por distintos barrios, mientras en las calles los vehículos se detuvieron por un instante y detienen su marcha, y sus bocinas se sumaron al homenaje. Sentidísimo homenaje. Las imágenes hermosas por demás. Debes saber que la estadounidense Frontier Airlines operará en Colombia con vuelos directos desde Orlando, con información de la agencia EFE desde Bogotá. La aerolínea estadounidense Frontier Airlines comenzará a operar en diciembre vuelos directos desde el Aeropuerto Internacional de Orlando, Florida, hacia Bogotá, Medellín y Cartagena, incorporando 14 frecuencias semanales a la conectividad aérea entre Estados Unidos y Colombia. Bogotá, Medellín y Cartagena serán nuestros primeros destinos en el país, y esta expansión representa nuestra primera incursión en Sudamérica. Colombia es un mercado estratégico y esto es apenas el comienzo de lo que queremos construir y desarrollar aquí, indicó Daniel Camejo, vicepresidente de Frontier Airlines. La operación está sujeta a aprobaciones gubernamentales correspondientes, y desde marzo de 2027 la oferta alcanzará 15 frecuencias semanales cuando la ruta hacia Bogotá pase a operar diariamente, precisó la agencia gubernamental ProColombia. Entonces, una nueva oportunidad para viajar entre Estados Unidos y Colombia. Los grupos criminales en Colombia crecieron un 90% en los últimos 4 años, según un informe. Con información de la agencia FE desde Bogotá, los grupos armados ilegales de Colombia crecieron un 90% durante el mandato del expresidente Gustavo Petro, según alertó este jueves un informe elaborado por varias organizaciones de derechos humanos del país. El reporte fue divulgado por la Plataforma Colombiana de Derechos Humanos, Democracia y Desarrollo, la Coordinación Colombia, Europa, Estados Unidos y la Plataforma Ciudadana, Alianza de Organizaciones Sociales y Afines, que agrupa a 125 organizaciones del país. De acuerdo con las cifras recogidas por estas organizaciones, el número de integrantes de grupos armados ilegales subió de 15.120 en diciembre de 2022 a 28.802 miembros en julio de 2026. El informe detalló que el Clan del Golfo, la mayor banda criminal del país, creció un 152% a nivel nacional, alcanzando un control territorial en al menos 429 municipios de los 1.103 que tiene Colombia, lo que equivale a 38,8%. Por su parte, las disidencias de las FARC aumentaron un 109% con una presencia en 376 municipios, un 34% de todo el territorio nacional. Solo la facción de la Segunda Marquetalia, una de las disidencias comandada por alias Iván Márquez, creció un 108%, puntualizó el informe. En el caso de la guerrilla del Ejército de Liberación Nacional, ELN, la cifra de integrantes subió un 22%. El informe también alertó que entre enero y agosto de 2025, al menos 544 personas murieron a causa de explosivos, lo que supone un aumento del 145%. El aumento de estos grupos armados ilegales también se reflejó en una escalada de violencia que afectó a líderes sociales y defensores de derechos humanos. Son las 4 de la mañana con 56 minutos. Buen día para nuestros oyentes. Bésame. James Rodríguez se regresa al fútbol colombiano para vestir los colores de Atlético Nacional. Con información de la agencia EFE desde Bogotá, James Rodríguez se regresa al fútbol colombiano para vestir la camiseta de Atlético Nacional, anunció este jueves el club antioqueño en uno de los fichajes de mayor impacto del campeonato local, con lo que el centrocampista de 35 años volverá tras casi dos décadas en el exterior. James Rodríguez es Atlético Nacional, publicó el conjunto verdolaga en su cuenta oficial de Instagram, donde acompañó el anuncio con un video en el que destacó el trabajo realizado para concretar la llegada del capitán de la selección colombiana. El extremo Juan Guillermo Cuadrado es el nuevo jugador de Millonarios, con información de la agencia EFE desde Bogotá. El extremo Juan Guillermo Cuadrado, de 38 años, fue anunciado este jueves como nuevo jugador de Millonarios Club, en el que continuará su carrera tras haber jugado los últimos 11 años en la Serie A italiana. Millonario Fútbol Club anuncia la llegada de Juan Guillermo Cuadrado, uno de los futbolistas colombianos más destacados de las últimas décadas, quien se suma al equipo embajador para continuar una carrera construida durante casi 20 años en la élite del fútbol internacional, señaló el club a través de un comunicado. Entonces, de esto se va a hablar muchísimo, mi gente, de la llegada de Juan Guillermo Cuadrado a Millonarios y de James Rodríguez a Nacional. Entonces, de esto prepárese que se va a hablar muchísimo el día de hoy. Agárrese, que de futbolito se va a hablar bastante en Colombia. Bueno, vamos avanzando y le vamos contando de todo un poquitito lo que ha pasado también en las últimas horas en el país. Indica el Ejército Nacional, destruido laboratorio para el procesamiento de pasta base de coca en zona rural de Olayarrera, Nariño, afectando las finanzas del narcotráfico en 7,3 millones de pesos. 4.58. Seguimos debilitando las redes que sostienen las estructuras criminales en Caquetá. Soldados de la 12ª Brigada de la 6ª División del Ejército, junto con la policía, capturaron por orden judicial a alias Tatiana, presunta integrante de la estructura Rodrigo Cadete y señalada de cumplir un papel relevante dentro de sus redes de apoyo. De acuerdo con investigaciones, estaría vinculada con labores de inteligencia delictiva, extorsiones, homicidios selectivos y la articulación de redes al servicio de esta estructura criminal. Este resultado golpea uno de sus componentes esenciales, las redes que les permiten obtener información, mover recursos y ejercer control e intimidación sobre las comunidades. Con información del Ejército de Colombia. Debes saber que dos integrantes del ELN fueron capturados en La Vega, Cauca, entre ellos alias El Flaco, señalado cabecilla de la comisión de la compañía de Juan Carlos Chilhueso Pazú. En la operación fueron incautados un fusil, cuatro armas de fuego cortas, dos granadas, abundante munición y material de comunicaciones. La acción fue desarrollada por el Gaula Militar Cauca, tercera división del ejército con apoyo de la división de asalto aéreo de la, del ejército y la Fuerza Aérea Colombiana con el CTI de la Fiscalía. Los capturados quedaron a disposición de las autoridades competentes. 5:00 a.m. Qué rápido se va el día. Alguien que le ponga un poquito de freno al día, porque yo siento que ya no me alcanza el día. No me alcanza el día. Esto cada vez más rapidito. Cada vez más rapidito. Bueno, son las 5:00 a.m. Buen día para nuestros oyentes. Bésame. Golpe a las finanzas de Oliver Sinisterra en Tumaco, Nariño, donde tropas de la Fuerza de Tarea Hércules de la Tercera División del Ejército ubicaron y destruyeron un laboratorio para el procesamiento de pasta base de coca con diferentes insumos y 360 kilogramos de hoja de coca picada, afectando las economías ilícitas en más de 10 millones de pesos. Son las 5:00 a.m. Buen día para nuestro siguiente Bésame, como siempre, al que madruga Dios le ayuda y Bésame le informa. 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Se ha conocido en las últimas horas también el accidente de un bus escolar en carreteras de Sucre. Una estudiante y el conductor de un bus escolar fallecieron en un accidente de tránsito en el municipio de Morroa, en el departamento de Sucre, en el que además resultaron afectados 35 alumnos, informó este jueves el Ministerio de Educación, con información de la agencia EFE. El accidente ocurrió en la tarde del miércoles cuando los estudiantes de la institución educativa Cristóbal Colón regresaban a sus hogares tras finalizar la jornada escolar. El bus impactó con una volqueta que venía en la vía cargada de material, expresó la gobernadora de Sucre, Lucy García. Según informó el Ministerio de Educación en un comunicado, la entidad departamental activó su plan de atención y trasladó a los estudiantes heridos a los centros de educación más cercanos. Son en Colombia las 5:02 a.m. Lamentable situación que se ha presentado el día de ayer y que es recogida por la agencia EFE. Muchas gracias por estar en sintonía, por acompañarnos y ser parte de esta generación de gente amable, de gente chévere, de gente Bésame. El comunicado que deja entonces el Ministerio de Educación Nacional, que más temprano también lo estaba revisando, y que seguramente va a abrir un nuevo debate sobre el traslado de los menores en los buses escolares y las medidas que hay que tener siempre en cuenta. 5:13 a.m. Muchas gracias a nuestros oyentes Bésame que se van conectando con nosotros desde muy tempranito. Bueno, tema deportivo. Ayer en el tema deportivo tuvimos por dónde arrancar. Tuvimos ayer Conmebol Sudamericana. Tuvimos ayer también Libertadores. Tuvimos ayer también UEFA Champions League. Y también, por supuesto, Liga DiMayor. Ayer en la Liga DiMayor, Millonarios 1, Deportivo Cali 1. Hoy, Jaguares de Córdoba contra Fortaleza Fútbol Club a las 6:15 de la tarde y Santa Fe Tolima a las 8:30 de la noche. Pasemos entonces a la Conmebol Libertadores, si les parece. Y revisamos qué pasó ayer allí. En la Conmebol Libertadores, Independiente del Valle 0, Flamengo 2. Nos vamos a la Sudamericana. Cienciano 2, Torque 0. Esto en la Sudamericana. Pasemos a la UEFA Champions League. ¿Cómo estuvo ayer el tema allí? Interesante, la verdad. Los partiditos chévere el día de ayer. Buen futbolito. Y los resultados de la siguiente manera. Fenerbahce 1, Roma 1, PSV 1, Shakhtar Donetsk 1, Bayern Múnich, Bayern München, como usted prefiera, 5, Bodo Glimt 0, Slavia Praga 2, Lens 3, Como 4, Leipzig 1, Manchester United 4, Sabah 0. Ayer entonces, con presencia de Luis Díaz, que nada que puede enchufarse con el gol, nada que puede enchufarse, Luchito. Musiala anotó, Harry Kane El huracán anotó. Alfonso Davis anotó. Olis anota. Y Luis, nada que anote. Luchito, nada que anote. A mí, le digo la verdad, me tiene preocupado la sequía de Luis Díaz. Me tiene preocupadito ya la sequía de Luis Díaz. Me tiene preocupado la sequía de Luis Díaz. Pero seguramente en el próximo partido tengo toda la fe de que la cosa se va a revertir. Hablemos del US Open. Chévere, chévere el US Open, hombre. Moviéndose chéverito. Mañana en el US Open vamos a tener la final entre en mujeres Arina Sabalenka y Elena Rybakina. Esto va a ser espectacular mañana. Entonces vamos a estar atentos a esta final. Vamos a estar también atentos a los caballeros. Hoy 2 de la tarde. Alexander Zverev contra Karen Shashanov. Esto va a estar bueno, 2 de la tarde. Es más, Nati, que no me llame, que no me escriba, que tal. Bueno, estaré de hoy aquí, pero a las 2 me voy volando. Luego de hacer un trabajo aquí audiovisual. Pero me voy volando a ver mi tema. Y a las 6 de la tarde, Francis Tiafoe con Ben Shelton. Ah, esto va a estar bueno, bueno. Bueno, entonces, para que se prepare para el día de hoy, si te gusta el deporte blanco, ahí tienes también entonces, toma lo tuyo. La Vuelta a España, si te gusta el ciclismo, también tienes Vuelta a España. Para hoy, etapa número 19, el día de hoy, será entre Vélez, Málaga, Peñas Blancas, Estepona. La etapa del día de hoy es la etapa número 19. Tiene una longitud de 210,8 kilómetros. Es de tipo ondulada con final en alto. Así entonces está la Vuelta a España para el día de hoy. En la clasificación general, Enric Mas sigue de líder, seguido de Primo Roglic. Así está la Vuelta a España. La Major League Baseball nunca te decepciona. Buenos partidos. Movidito el tema. Hoy, bueno, lo que tienes es béisbol. Cachorros contra Piratas, 1:20 de la tarde. 5:40 de la tarde. Tigres contra Rookies, 5:45. Nacionales contra Ángeles, 6:05 de la tarde. Yankees contra Mets, 6:07. Azulejos contra Orioles, 6:10 en simultánea. Medias Rojas contra los Royals de Kansas City. Los Rays contra los Astros de Houston. Los Marlins contra los Dodgers de Los Ángeles. 6:15 de la tarde, los Bravos de Atlanta contra los Phillies. 6:45, los Milwaukee Brewers, los Cerveceros de Milwaukee contra los Rojos de Cincinnati. 7:10, los Mellizos de Minnesota contra los Guardianes de Cleveland. Los Cardenales de San Luis contra los Medias Blancas, 7:15 de la noche. 8:40, los Arizona Diamondbacks contra los Rangers de Texas. Los Atléticos de Oakland contra los Marineros de Seattle, 8:40. Y a las 9:15 de la noche, los San Francisco Giants contra los Padres de San Diego. Bueno, bueno. Este de los Yankees y Mets, está bueno. Bueno, ahí tiene para que usted se deleite con el beisbolito si te gusta el beisbolito. Pasamos ahora a darnos una vueltecita para conocer qué ha pasado en el mundo durante las últimas horas. La ONU cifra en 46.000 los desplazados por el recrudecimiento del conflicto en Yemen. Con información de la agencia EFE desde Ginebra, al menos 46.000 personas se han visto obligadas a dejar sus hogares en Yemen debido al recrudecimiento del conflicto desde la semana pasada, informó este viernes la Organización Internacional para las Migraciones de la ONU, que advirtió de que las cifras de desplazados aumentan hora tras hora. Las fuerzas rebeldes hutíes, aliadas de Irán, avanzan por la costa yemení hasta la estratégica isla de Mayún, en el Mar Rojo. esto no es bueno para la navegación y la cercanía con el Mar Rojo y las intenciones que tiene Irán. Irán es el auspiciador de todos estos grupos. Con información de la agencia EFE, desde Sanaa, los rebeldes hutíes tomaron este viernes el control del distrito de Dubab, en la costa suroccidental del Yemen y cerca del estrecho de Bab al-Mandeb, que avanzan hacia la estratégica isla de Mayún, también conocida como Perim, informaron a EFE fuentes militares yemeníes. Las fuentes indicaron que los combatientes hutíes llegaron a Dubab desde Moka, la ciudad portuaria del Mar Rojo, que habían capturado el jueves por la tarde, prolongando así un rápido avance a lo largo de la costa occidental del Yemen. Los ojos puestos en un nuevo estrecho. Si usted coge el mapa, uno más arriba que el otro, el estrecho de Hormuz está encimita, dos estrechos que están allí, ¿verdad? Estrecho Hormuz está encimita del otro, del de Bab el Mandeb. Por allí sale petróleo en ambos. Ya uno está complicadísimo y el otro parece que se va a complicar también. Entonces la situación compleja. Debes saber que Sudáfrica extraditará a Estados Unidos a 6 nigerianos acusados de estafas amorosas millonarias. Con información de la agencia EFE desde Nairobi, Sudáfrica extraditará este viernes a Estados Unidos a 6 ciudadanos nigerianos buscados por su relación con estafas románticas en línea dirigidas contra un centenar de mujeres estadounidenses y valoradas en 100 millones de rands, unos 5,3 millones de euros, informó la policía sudafricana. Cuando esas mujeres los tengan al frente, mamita mía, que se agarren. 4 muertos y 40 heridos en un accidente de un autobús de turistas neerlandés en Suiza. Con información de la agencia EFE desde Ginebra, al menos 4 personas murieron y 40 resultaron heridas, 3 de ellas de gravedad, al accidentarse un autobús que transportaba turistas neerlandeses en los Alpes suizos, informó este viernes la policía del cantón de Grisones, en el sureste, donde ocurrió el siniestro. China espera que la cumbre de los BRICS impulse el diálogo y la resolución de conflictos activos. Con información de la agencia EFE desde Pekín, China afirmó este viernes que concede gran importancia a la cooperación con los BRICS, el bloque de economías emergentes, en vísperas de la cumbre que reunirá a sus líderes este fin de semana en Nueva Delhi, y confió en que las partes inmersas en los conflictos activos resuelvan sus disputas por la vía del diálogo. Los BRICS, o el BRICS, esto básicamente es un banco, ¿verdad? Donde está metida Brasil, Rusia, India, están metidos ahí. Imagínense lo que estamos hablando, nada más y nada menos. Brasil, Rusia, India, o sea que China, ahí está el BRIC, ¿verdad? Y está también South Africa ahí metida. Entonces se imaginará, este banquito tiene, lo que tiene es plata este banco. Entonces le hacen préstamos a los países. Pero cuando usted le hace préstamo a ese país, usted tiene que saber pues a quiénes les está prestando. Y usted notará que hay cierta inclinación política o alineación política entre esos entes. Los BRICS, la B de Brasil, la R de Rusia, la I de India, la C de China, la S de Sudáfrica. 5 de la mañana con BRICS. Hay que ir cada vez acuñando esto más, porque la expansión de los BRICS, y de esto se habla cada vez más. Hong Kong condena hasta a 7 años y 3 meses a los organizadores de las vigilias por Tiananmen. Con información de la agencia EFE de Pekín, un tribunal de Hong Kong condenó este viernes a penas de entre 5 años y 2 meses y 7 años y 3 meses de prisión a 3 antiguos dirigentes de la organización que durante décadas convocó las vigilias por las víctimas de Tiananmen, tras declararlos culpables de incitación a la subversión. Usted llega a esa plaza de Tiananmen y es uno de los lugares más custodiados del mundo. ¿Cuántas cámaras tiene eso? Las que quiera. arco detector de metales y todo lo demás cuando usted llegue allí, como para que tenga una idea de la importancia que tiene, porque China se propuso que jamás, jamás, nunca se volvería a tener allí una protesta como la que ocurrió allí en Tiananmen. Irán y los países del Golfo se reunirán para tratar de pactar el tránsito por Hormuz. Con información de la agencia EFE desde Londres, los ministros de Exteriores de los países del Consejo de Cooperación del Golfo prevén reunirse con su homólogo iraní el próximo lunes en la ciudad.

0: última semana. Con información de la agencia EFE desde Moscú, las fuerzas rusas tomaron durante la última semana 8 localidades en las regiones ucranianas de Donetsk, Zaporilla y Yarkov, según informó este viernes el Ministerio de Defensa rusa. Los rescatistas hallan restos humanos en una primera inspección del ferry incendiado en Filipinas. Lamentable este tema también. Muy triste. Con información de la agencia EFE desde Bangkok, los equipos de rescate de Filipinas hallaron este viernes restos humanos dentro del barco de pasajeros que se incendió el miércoles por la noche cerca de la occidental isla de Corón. Un incidente que deja un balance provisional de 5 fallecidos y 84 desaparecidos, informó a EFE, la autoridad marítima del archipiélago. Putin llega a Nueva Delhi para reunirse con Modi en el arranque de la cumbre de los BRICS. Con información de la agencia EFE desde Nueva Delhi, el presidente de Rusia, Vladimir Putin, llegó esta madrugada a Nueva Delhi al frente de una delegación integrada por su ministro de Asuntos Exteriores, Sergei Lavrov, y el viceprimer ministro, Denis Manturov, para participar en la cumbre de los BRICS y mantener este viernes un encuentro bilateral con el primer ministro indio, Narendra Modi. 5:17 a.m. Buen día para nuestros oyentes. Bésame como siempre. Al que madruga, Dios lo ayuda, y Bésame le informa, y todo lo que usted tiene que saber lo sabe con Bésame Radio 88.6 FM. Como ve, muchísima información. Pero aquí le contamos absolutamente todo para que usted salga de casa bien informado y lo sepa absolutamente todo. Bueno, mi gente, los saluditos también, Minati, buen día, ¿cómo amaneció?
1: Muy buenos días, Miguillo, muy bien, un poquito preocupada por lo que está pasando con lo de Isla Salamanca, porque
0: terrible.
1: Sí, el olor a humo llegó, por lo menos a mi casa llegó, esta madrugada estaba bastante, ese olorcito como que molesta,
0: no me lo recuerde, no me lo recuerde, que mi noche ha sido
1: pesadita.
0: Larga, para no dar ningún otro apelativo, ni colocarle ni más ni menos, simplemente voy a decir que larga la noche.
1: Miguillo, bueno, pero lo importante es que amanecimos con salud, con vida, y hoy le agradecemos un nuevo día a Dios, que tenemos una nueva oportunidad, y eso ya es motivo para agradecer y seguir adelante. Y nosotros aquí felices, como dice Guillo, siempre firmes con ustedes, acompañándolos cada mañana aquí en Bésame 88.6. Los saluditos de ustedes que son nuestra motivación, porque ustedes son los verdaderos protagonistas de Bésame Radio. Ya llega por aquí, me saludan, muy buenos días, Nati, Guillo, hoy es viernes chéverito, en modo chéveridad. Firme en sintonía está desde Alameda Ariel Pacheco, firme con Bésame. Mi querido Henry desde su TDB 910 dice, firme con Bésame Radio. Calazán, Rada y Lilia y Mitola dicen, presentes de Piojó, territorio Bésame. Hola, Nati, Guillo, buenos días, feliz fin de semana. Delia Terán desde Ciudadela de Paz. También hasta ahora dicen, familia Meriño Campo, reportando sintonía desde Galapa, territorio Bésame. Hola, muy buenos días, mi linda Nati y Guillo. Aquí voy en la Carolina rumbo a laborar, nos dice nuestro querido Giovanni Pastor Castillejo. Dice, bendiciones, escuchando Bésame 88.6. Benjamín Gutiérrez desde Baranoa también dice, presente, muy buenos días para ustedes, Guillo, Nati, feliz amanecer. Muchas bendiciones, Hugo Rafael Vizcaíno, presente también hasta ahora. Bendecido día reportándose desde Villavicencio está nuestra hermosa Claudia, un fuerte abrazo, Guillo, Nati, mil bendiciones, buenos días, Bésame, saludos a Guillo y a Nati, y los acompañamos desde bien tempranito de la mano de Dios. Está Nadir y Andrew, muy juicioso reportándose. Nati, Guillo, muy buenos días. Juan Pablo Neira desde el barrio Santo Domingo dice, presente, territorio Bésame. Nuestros queridos Silvana, Ace y Ever dicen también, muy buenos días, saludos desde Universal, segunda etapa, bendiciones infinitas para Guillo, para Nati, Dios los bendiga. Sherman también dice, presente, muy buenos días, mi querido Sherman, te extrañábamos. Buenos días, ¿cómo amanecieron? Guillo, muy buenos días, que tengas un maravilloso día, cordial saludo desde Soplaviento, Bolívar. Está Nitza Torres y Merquis Enrique Cueto, bendiciones, territorio Bésame. Felicidad Guzmán y Danis Vides dicen, muy buenos días, mi Nati hermosa, Guillo, Dios los bendiga grandemente, gracias por un nuevo día. En sintonía desde Las Nieves dicen, cordial saludo, María Angélica Castillo, Jorge Iván Noriega, en sintonía de Bésame la mejor, buenos días, reportándose está también José Manuel Camargo Arias desde el barrio Los Almendros, fiel oyente Bésame, dice, desean

0: Dole un feliz y bendecido día para Guillo y para Nati. Mi querida Elsa Huelvas dice, ya saludé a Guillo. Hola Nati, ¿cómo estás? Muy buenos días. Un abrazote, mi Elsa Huelvas, muchas gracias. Buenos días, Guillo, Nati, feliz viernes para toda la familia Besa, me nos dicen por aquí. JP, buenos días, Guillo, Nati, bendiciones. Por favor, ayúdenme desde ya a levantar a la niña Valentina y a José Alfredo, que se metan a bañar porque se les hace tarde.
1: Valentina, José Alfredo, el que se quedó,
0: se quedó. Para arriba. Hoy es viernes, vamos.
1: Tal cual.
0: Buenos días, Guillo, Nati, bendiciones, Sergio Gutiérrez, desde Puerto de Palermo, bendiciones para la familia Bésame. También desde Flota Angulo nos dicen muy buenos días, reportando sintonía Samir. Nuestro querido Renberto también, Renberto Serrano dice presente, bendiciones. Miguel Serrano también presente. Mi querida Sandra Rojano dice, ya haciendo un rico cafecito hasta ahora, escuchando a Guillo y a Nati en Bésame. Buenos días, Guillo, Nati, feliz fin de semana, bendiciones. Nuestra querida Miriam Rojas desde La Pradera. Aldo Acosta dice, muy buenos días, Guillo, Nati, reportándose desde el 366 de Colitoral, Ruta Circular. Pero acá dice, muy buenos días, Guillo, Nati, por favor, el despertador de Bésame para la niña Melisa, que no se quiere levantar.
1: Melisa, nos fuimos. Melisa, el agua está caliente todavía. Párale bola, Melisa, el que se quedó. ¡Se quedó!
0: Lisa nos reporta sintonía, dice muy buenos días. Presente nuestro querido Sherman desde su taxi. Mi querida Amanda dice muy buenos días desde Carruaje, siempre en sintonía en Villa Country. Registran sintonía también, está Iván Olivero. Ya, Guillo.

0: con jabón.
1: Con agua y con jabón.
2: No me diga que usted no se vio Shrek y cuando
1: lo amo.
0: Pimpón es un muñeco.
3: Me lava la carita
0: con agua.
2: Ay, es muy bueno, esa escena me encanta. Que nótese que a mí me encantan las
1: películas
2: de así animadas. Me encantan. Yo lo he dicho abiertamente, yo no crecí. En algún momento se frenó esa vaina. Bueno, ¿qué dicen los oyentes? ¿Ves?
1: Miguel y yo nos saludan también reportando sintonía. Cecilia Martínez, siempre fiel oyente. Muy buenos días, Nati Guillo. Dios los bendiga para por favor despertar a la bendición María Mesa.
2: ¡Bendición, María Mesa! ¡Mesa que más aplauda! ¡Mesa! ¡Mesa! ¡Mesa que más aplauda! ¡Mesa! Si no se levanta rápido, no hay desayuno. Hoy se va en blanco.
1: Dice, pilas porque tiene hoy en la niña María Mesa las pruebas saber en el colegio Juan Bautista.
2: ¡Ah! La ¡Mesa! Por eso es que no te quiere levantar, Mesa. ¡Estoy preocupado!
1: María, corre, corre. Buenos días, Nati Guillo, saludando siempre, está por acá Daisy Sierra presente. Buenos días, Guillo, Nati, para despertar al niño Nicolás Bermejo, que no se quiere levantar.
2: ¡Nicolás! ¡Nico! ¡Ya dormiste y ahora te vas para el colegio!
1: Buenos días, Guillo, Nati, siempre aquí en sintonía desde el barrio Carrizal, presente territorio Bésame. Dicen, buenos días, Nati Guillo, por favor, para despertar a la bendición, Miguel Alejandro Serrano.
2: Miguel, nos fuimos, porque el que se quedó, se quedó.
1: Vamos, Miguel. Guillo, Nati, dicen por acá, espero que hoy la maquinita registradora musical y romántica esté todo muy bien.
2: Estoy muy preocupado.
1: Nos reporta sintonía mi querido Alfonso, dice, esperando aquí ya la muñequera Bésame. Buenos días desde Carrizal, Pablo Nolasco dice presente, siempre en sintonía. Por acá también están saludándonos, dicen por favor para levantar a la niña Alejandra que no se quiere despertar y está ahí dormidita, dice. Ay, Dios mío. Buenos días.
2: Ya, levantarse, ya durmieron mucho, ya todo bueno, ya.
1: No, me da un pesar.
2: No,
1: los papitos están tomando fotos, así que pila.
2: Uy, esa sí es grave. Hijo, hija, levántate, si no vas para el Facebook, ese barra. Porque un papá hoy publica en Facebook. Hoy los papás son más de Facebook que cualquier otra cosa. Entonces, si no quiere verse en Facebook, levántate ya.
1: Dicen, buenos días, Guillo, Nati, para despertar, por favor, a la niña Valentina de los Reyes en Galapa Atlántico. ¡Valentina!
2: ¡Valentina!
1: ¡Mira!
2: ¡Vale! ¡Va para el Facebook! Los papás no dicen Facebook, les cuesta una K. El Facebook. Sí, a ellos les cuesta la K del final.
1: Mi mamá dice Netflix.
2: Exacto, o el Face. Entonces, como no saben pronunciar, face. No, va para el Face.
1: Miguel, yo nos saludo por aquí también. Joyce, desde Simón Bolívar, sintonizada desde muy temprano con ustedes. Por favor, para levantar a mi bendición, a Andrés Felipe.
2: ¡Bendición, Andrés Felipe! ¡No fuimos porque el que se quedó, se quedó!
1: Por acá dice Natica, Guillo, muy buenos días, Dios los bendiga. Nos dice nuestra querida Nidian, dice estoy pegadita desde muy temprano con Bésame. Saludos a mi esposo Mario. 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

0: ¿Cómo? Ah, pero es que se la sabe. La mamá le cantaba esa vuelta.
1: Me encanta. Sí.
0: Cójale la puerta al niño para que vea cómo se ensorra. ¿Qué digo? Como esto de fruta se enfruta. Claro, se enfruta también.
1: Dice, muy buenos días, Guillonati, desde el barrio Ciudad Modesto. Por favor, para despertar a Santiago, saluditos, bésame. ¡Santi!
0: ¡Santiago! ¡Santi! No,
1: ¡Santi!
0: ¡Nos fuimos! ¡Párale, bola! Es el trineo, es el trineo. Yo creo que Papá Noel que está probando el... ¡Atención, niño, que el trineo, papá! ¡Ahí va! ¡Ahí va! El que no se levantó, no lo vio.
2: Canasto lleno de migas de pan.
1: Y yo, Nati, buenos días. ¿Cómo serán los niños? ¿Dónde?
0: Imagínate todos paniqueados. ¿Cómo?
1: Buenos días, Guillonati. Ojalá yo hubiera tenido ese despertador de bésame. Mi papá me levantaba haciendo cosquillas en los pies, nos dice mi querida Lina Flores.
0: Ese barra.
1: Ay, no, sí, no.
0: Ese barra. Bueno, pues, uy, sí. Primeros rayos del sol, uno en vacaciones, un sábado, 7 de la mañana, y la mamá abriendo esa cortina. Y uno medio vampiro. Fotofóbico y todo lo demás, ¿no?
1: Guillo y Nati, muy buenos días. Adalberto Pimienta rumbo a Santa Marta, ya juicioso laborando, dice Nutresa Firme con Bésame. Sandra Milena dice, excelente, Guillo y Nati, bendiciones, los amo, son lo máximo, definitivamente somos una familia bien chéverita, nos dice Sandra Milena Martínez desde Vista Hermosa, Soledad. Dice, amo el momento del despertador, Bésame, dice por aquí Sandrita.
0: No, aquí. Bueno, niños, pónganse serio, nos fuimos, niños.
1: Dicen por aquí Nati Guillo, buenos días, bendiciones, con la mejor energía está César Celis, Marta Pacheco. Dicen, por favor, Guillo, apura a la niña Isabela Celis, que se apure, que se le hace tarde.
0: Isabela, nos fuimos, el que se quedó, se quedó.
1: Ay, el gallo.

0: gallo.
1: No, Bartolito.
0: Bartolito.
2: ¿Será que si hay alguien que se llama Bartolito?
1: Bartolito no, era un gallo.
0: El gallo creció.
1: Vivía muy feliz.
0: Ahora es Bartolo.
1: Bartolito.
0: Ay, que hay que ponerle lógica a la cosa, claro.
2: Bartolo.
0: Claro, y uno ve la animación del gallo y uno dice. Sospechoso el gallo ese.
2: Y los dos, mírale.
0: Por
2: los
0: eso,
2: dos,
0: por eso
2: no,
0: digo.
2: No,
0: no va a decir nada. Déjelo en Bartolito.
1: Bartolito cantaba.
2: Es mejor que vuelvo con Bartolito.
1: No, Bartolito, eso es una oveja.
2: Pila Bartolito, bueno, Bartolito.
0: Sí,
2: aquí nos ayuda a despertar.
0: Bartolito, además, es bien mento, ¿no?
2: Dice por aquí para felicitar a Kimberly Osorio en su cumpleaños. Feliz cumpleaños para Kimberly Osorio. Dicen Guillo, Nati, bendiciones, por favor, para despertar al niño Steven, que no se quiere despertar, tiene el ojo pegado.
0: Steven, nos fuimos, porque el que se quedó,
2: se quedó. Guillo, Nati, feliz día. Dice por aquí Luchito Cárdenas desde Manuela Beltrán, bendiciones. Guillo, Nati, bendiciones para felicitar a mi nieto Tiago Andrés Farfán Torres, que está cumpliendo hoy 10 años, siempre firme con pésame.
0: ¡Feliz cumpleaños! Hasta a mí me encanta esta vuelta. Y en pandemia era una locura. ¿Qué dicen los oyentes?
2: Dicen, buenos días, Guillonati. Por favor, para despertar a la niña Rosa y Kaylin y Gustavo, que están en sintonía desde Algarrobo.
0: Un saludo a toda la gente de Algarrobo, Magdalena. ¿Qué dicen los oyentes?
2: Dice, trasnochador y el despertador de Bésame, dicen por aquí. Buenos días, Guillonati. Bendiciones desde Altos de Prado, siempre en sintonía. Por favor, ayúdenme a despertar a Mateo y a Valeria.
0: Mateo, Valeria, nos fuimos. Mateo, Valeria, Pila, que nos fuimos.
2: Dicen, soy Adaluz, siempre en sintonía para felicitar a mi hija Jennifer Luna y por favor despertar a sus papás, porque toda la familia está siempre en sintonía con Bésame. Joshua también nos reporta sintonía hasta ahora. Dice, bendiciones, Natiguillo, ya despertándome gracias a ustedes. Buenos días, Natiguillo. Está el vigilante José Hugo Reyes Rosales, siempre en sintonía. ¡Ay, ay!
0: ¡Niño, nos fuimos! Eso sí, lo que no tienen pelado, ahí sí, Lola de apellido Mento, como la piraña mueca, muy de malas.

0: Esta es muy buena.
1: Y también en la cocina, pero nunca los pone en el corral. La gallina Turuleca es un...
0: Ah, viste que sí te la sabes.
2: La gallina que...
1: La gallina...
2: ¿Cómo que?
1: Turuleca.
0: Eso muy bien, hay que meterle actitud a la vaina.
2: Edwin José Guzmán dice, por favor, ayúdenme a despertar a Edwin, que no se quiere despertar.
0: ¡Edwin! ¡Nos fuimos!
2: También para despertar a la niña Isabela Márquez Ramos, nos dice por aquí nuestra querida Eliana. Isabela, vamos para arriba.
0: Isabela, están que marque, que le marque, que le marque, y no saca ni un ramo. Nada, no se ha levantado la Isabela.
2: Nati Guillo dicen, deseándoles lluvia de bendiciones y muchas risas en cada mañana. Gracias por sus locuras. Saluditos desde el barrio abajo. Está mi querida Claudia Jaramillo. Dice, ironía la vida, para el colegio levantarse les cuesta y en vacaciones se levantan a fregar temprano.
0: Ándale.
2: Mi querido Rodolfo Páez también dice, siempre en sintonía. También me disfruté la granja de Zenón con mi hija María Gabriela cuando era pequeña. Mi querida Elsa Huelvas dice, Nati, me toca bajarle el volumen al equipo porque a los 2 añitos se va a levantar mi querido. Ay, qué pecado.
0: No,
2: vamos a despertar.
0: Pues vamos a, claro, a levantarlo como. Claro, lo quiere tener dormido para decir, claro. No, levántate, niño.
2: Buenos días, bendiciones para todos. Me gustaría saludar a Samuel Felipe, que ya casi se va para el colegio desde San José. Samuel Felipe, si ya se levantó, bien juicioso.
0: Muy bien, aplausitos para Samuel Felipe.
2: So, Guillo, Nati, bendiciones desde Ciudad de la 20 de Julio. Gilberto Angulo en sintonía, gracias por siempre estar ahí con nosotros. Eliana Márquez dice, bendiciones, gracias, despertador, bésame. ¿Qué te cabe?
3: ¡Los labios!
0: ¡Claro!
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0: Porque el pavo hace y la pava...

0: ¿Qué dicen los oyentes?
1: Ese pavo está como la maquinita, amiguillo. Ay, no. No,
0: que es original. La quisieran tener un pavo como este.
1: Dice, esta granja estaba rara, el gallo Bartolito y la gallina Turuleta.
0: Claro que sí, claro. Yo, hay cosas raras.
1: Dice Guillo Nati.
0: Ponerle lógica a las cosas. Ajá.
1: Bendiciones, dicen, por favor, ayúdenme a levantar a Zailet. Ah, no, mentira, a sacar a Zailet del baño, que se quedó dormida en el baño, miércoles. Zailet.
0: Zailet.
1: Sila.
0: Dos opciones. ¿Te levanta o te levantamos? La manguera está lista apuntándote al ojo derecho.
1: Ay, eras... Dios mío. Edilsa también dice, presentes del barrio El Bosque. Buenos días, Guillo Nati, siempre en sintonía. Qué felicidad la gallina turuleca, nos dice Jenny. Buenos días, Nati, Guillo, bendiciones para despertar, por favor, a Ámbar y Amanda.
0: Ámbar, Amanda, que son difíciles de levantar, lo hacemos todos. Ah, las chicas doble A, difíciles para levantarse, difíciles para levantarse.
1: Desde San Salvador Atlántico en sintonía, mi querido Emanuel dice, ya activo con Guillo y con Nati, tomando mi rico cafecito. Buenos días, Guillo, Nati, por favor ayúdenme a levantar al niño, a la niña, al adolescente, Yelisa, Michelle y Valderrama.
0: ¿Cómo se llama?
1: Yelisa, Michelle y Elimar Valderrama.

0: lo miró y a este ratoncito se lo...
1: Bueno, mi gente, ya lo levantamos a todito.
2: Para,
1: ¡eh! ¡Eh! El perreo de las piñatas.

0: Carlos, dígame.
1: Aquí me dijeron, uy, ustedes y los pasteles son mi despertador, y nos envían una foto de unos ricos pasteles desde Pital de Megua, dice Rosy. Mira qué rico estos pasteles, mi niño.
0: No, me saben en maldad a esta hora. Y uno con filo, sean serios, ¿no? Estaban en maldad.
1: Y sin café, que no hemos tomado cafecito.
0: Una cosa, pero horrible.
1: Buenos días, Guillonati. Bendiciones, reportando sintonías de Pital de Megua. Para, por favor, despertar a Scarlett y a la mamita. Que se le pase tarde.
0: Scarlett Johansson, por favor, levantarse temprano. Que tiene cita en el set de grabación.
1: No, esta no, y es a la mamita también, la mamita.
0: No, la mamá, pues la mamá está, el ojo ya lo tiene abierto. Debe estar aburrida porque ya sola ahí despierta tempranito. Y a uno le da sueño cuando ve al otro dormir. Entonces uno es, ¿y qué hago? ¿Por dónde lo cojo? ¿Por dónde la cojo? Bueno, listo, los últimos saluditos porque ya entró aquí en otro cambio de sonoridad.
1: Miguillo, dicen, por favor, para despertar a mi ayudante Alonso, que toca...
0: No, lo que faltaba.
1: Toca tirar pala, dice por aquí. Pila, Alonso.
0: Alonso tiene dos opciones. O tiran pala o te dan con la pala. Tú verás.
1: Así es, así es.
0: De todas maneras, pa'lante.
1: Dicen, buenos días, Guillonati. Díganle, por favor, a Angie que se levante. Saluditos.
0: Angie, levántate.
1: Angie. Vamos para arriba. Guillonati, bendiciones desde Plato Magdalena hasta Oscar Guillermo Amador Fernández, dice él, ya con rico cafecito, dice el Tinto, ya casi está por aquí, nos dice mi querida Rosy. Buenos días, Nati, Guillo, buenos días a todos. Carlos Alberto, amigo de Carlos Pineda, en sintonía.

5 de la mañana con 40 minutos en Colombia. ¿Cómo quedaron los sorteos y loterías? De la siguiente manera: Antioqueñita mañana 29.05 de la serie 6, Dorado mañana 99.80 de la serie 7, Cafetero día 24.68 de la serie 2, Samán 90.59, Chontico día 80.23 de la serie 6, Fantástica día 59.92 de la serie 3, Paisita día 99.31 de la serie 3, Pijao 72.31 de la serie 3, Astro Sol 63.95 de Acuario, Sinuano día 01.89 de la serie 3, Caribeña día 32.62 de la serie 3, Culona día 59.45, Motilón día 64.78 de la serie 7, Dorado tarde 47.58 de la serie 1, Antioqueñita tarde 47.28 de la serie 3, Paisita noche 55.25, Chontico noche 02.79 de la serie 2, Cafetero noche 42.33 de la serie 4, Culona noche 59.09, Fantástica noche 09.66 de la serie 7, Motilón noche 77.93 de la serie 4, Chontico noche jueves 81.26 de la serie 9, Astro Luna 83.87 de Acuario, Sinuano noche 81.02 de la serie 1, Bogotá 33.34 de la serie 314, Quindío 97.99 de la serie 164, Caribeña noche 11.47 de la serie 8 y Dorado noche 50.95 de la serie 1. Así quedaron los sorteos y loterías para el día de ayer.

0: Minati, los saluditos, ¿quieres estar en sintonía?
1: Nos siguen reportando aquí saluditos, dicen, por favor, para felicitar a mi hijo Pablo Cajar en su cumpleaños de parte de su mamita Mónica Romero desde Ciudadela, 20 de julio. Feliz cumpleaños para Pablo Cajar, Dios te bendiga. Dicen por acá también Pedro Peralta en su taxi, ya activo con Guillo y con Nati en Bésame. SDT082, mi querido Sherman dice, muy buenos días, Guillonati, siempre con ustedes acompañándolos. Mi querida Rosy dice también presente, ella ahí nos sigue antojando, dice, ya puse la olleta para hacer el tintico, ella ya está ahí listica. Por acá también nos reporta sintonía Melissa y Keiner desde Ciudadela, 20 de julio.
0: Así se van reportando nuestros oyentes, todo esto llega a través de nuestro WhatsApp en el 320-88-88-886.

0: 43, cambio de sonoridad.
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0: Señoras y señores, damas y caballeros, niños y niñas, llega el segmento que no nos produce pero ni cinco de alegría. Pero nosotros le metemos energía porque la única gratuita, la otra está muy cara. Bien, para el día de hoy, mi estimado Juanes estará en un sector del barrio Evaristo Zurdice, en Sabana Larga, entre las 8 de la mañana y las 6 de la tarde, en los sectores de las calles 35 y 36 con las carreras 20B y 22. Por otra parte, en la calle 69F con la carrera 41 en el barrio Delicias, entre las 8:05 de la mañana y las 5:55 de la tarde. Ahí están entonces los cortes de energía para el día de hoy. Si los requiere, a través de nuestro WhatsApp en el 320-88-88-88-6, nos lo hace saber, nos dice: Guillo, los conciertos de Juanes, Nati, los conciertos de Juanes. Y le enviamos a que no adivina qué. ¿Cómo le parece? Los conciertos de Juanes se lo enviamos directamente a su WhatsApp para que sepa cuáles son los cortes de energía para el día.

0: jamás.
1: Lectura del Santo Evangelio según San Lucas. En aquel tiempo Jesús propuso a sus discípulos este ejemplo. ¿Puede acaso un ciego guiar a otro ciego? ¿No caerán los dos en un hoyo? El discípulo no es superior a su maestro, pero cuando termine su aprendizaje será como su maestro. ¿Por qué ves la paja en el ojo de tu hermano y no la viga que llevas en el tuyo? ¿Cómo te atreves a decirle a tu hermano, déjame quitarte la paja que llevas en el ojo, si no adviertes la viga que llevas en el tuyo? Hipócrita, saca primero la viga que llevas en tu ojo y entonces podrás ver para sacar la paja del ojo de tu hermano.

0: 5:46, ¿qué dicen nuestros oyentes? Bésame, mi querida Natalie.
1: Sandrita Rojano dice, reportando sintonía, ella ya está listando el almuerzo de su esposo. Dice, ya él se va para el trabajo y qué rico ese almuercito, se ve delicioso. Mi Sandrita dice, por aquí también Guillo, Nati, bendiciones, Javier Guzmán, reportando sintonía. Guillo, para que por favor activen con energía al niño Anthony Piña, que se está cepillando los dientes, pero con sueño.
0: Anthony, usted verá, o te pones pila o te vuelven jugo de piña. ¡Párale bola!
1: Buenos días, Guillonati, reportando sintonía. Está mi querido Richard Vega desde San Roque. Dice, feliz y bendecido fin de semana para todos en Bésame. Giovanni también dice, reportándose, Giovanni Mares. En este hermoso viernes, comienzo fin de semana, bendiciones para todos en Bésame. Saludos al señor William. Albeiro Martínez dice, presente, y los merinderos de Servibus también firmes con Bésame.

0: ¿Por qué escuchamos Living en la Vida Loca?
1: Recordamos a Ricky Martin, Miguillo, porque está él reviviendo algunos de los grandes momentos de su carrera. El artista puertorriqueño acaba de lanzar Revivo, que es un EP con 6 canciones que marcaron diferentes etapas de su trayectoria, pero ahora reinventadas junto a importantes figuras de la música latina. Estará cantando junto a Karim León. También invitó a Kany García, a Los Ángeles Azules, a Tini, a Luan Santana, Grupo Frontera y a Cristian Nodal, que lo acompañarán en este nuevo proyecto. La idea es precisamente darle nueva vida a estas canciones y llevarlas por diferentes sonidos, desde el pop latino, la bachata, hasta la cumbia y el mariachi.

0: 5:49, ¿qué dice nuestros oyentes? Bésame, Minati.
1: Se siguen reportando con nosotros, dice Flor Sarmiento, siempre firme con ustedes en sintonía. Buenos días, Nati Guillo, la familia Sarmiento Rodríguez, siempre en sintonía. Por favor, levantar a mi hija Ángela.
0: ¡Ángela! ¡Nos fuimos! ¡El que se quedó!
1: ¡Se quedó! Reportando sintonía está Omar y Susan, también en su LJO 554, siempre activos. Dicen por aquí, bendiciones, por favor levantar al niño Steven y Kevin, que están ahí dormiditos todavía.
0: Steven, Kevin, sean serios. La mamá se va a enfrutar, y cuando una mamá se enfruta, ya saben, más bien levántese, mantenga la armonía y la paz.

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1: ¿Por qué escuchamos al monstruo de la canción, Rafael?
2: Bueno, amiguillo, porque ya está próxima la bioserie que están lanzando para Rafael, que se llama Aquel. Estará en Netflix y en Caracol sobre el cantante Rafael. El streaming lanzó el tráiler de Aquel este jueves 10 de septiembre y anunció su fecha de estreno también próximamente para Netflix. Rafael es uno de los intérpretes musicales más destacados de España, con una carrera de más de 60 años en los escenarios y cerca de 70 millones de álbumes vendidos. El llamado monstruo de la canción fue nombrado Persona del Año 2025 por la Academia Latina de la Grabación y también estará reconocido en Las Vegas, Nevada. Estará en Bogotá ofreciendo un concierto el próximo 7 de octubre.

0: como por qué escuchamos al maestro Silvio Brito, a quien le envío un abrazo, que sabe que lo quiero muchísimo.
1: Bueno, Miguillo, estamos hablando de él porque vamos a hablar del Festival de la Leyenda Vallenata, solo que en este momento, de computador.
0: Ah, ahora le va a echar la culpa a la computadora.
1: Computame.
0: Ya están listas las fechas entonces para el Festival de la Leyenda Vallenata.
1: Exactamente, dice el Festival de la Leyenda Vallenata, ya tiene fechas para su edición número 60, se realizará en Valledupar el 28 de abril al 1 de mayo del 2027. Esta edición tendrá la tradicional Rey de Reyes en acordeón profesional, canción vallenata inédita, piquería mayor. Se estrenará también el concurso Reina de Reinas por primera vez, una nueva categoría dentro de esta celebración. Y esta edición no tendrá homenajes todavía de artistas. En su lugar, el festival celebrará sus 6 décadas de historia desde sus inicios en 1968 y todo el legado construido alrededor del acordeón.

0: Y a todas estas, como, ¿por qué escuchamos al señor Sean Paul?
1: Sean Paul, quien es uno de los grandes artistas que hará parte del Festival Cordillera 2026, pero aquí hay una noticia que una famosa banda cancela su participación a pocos días de este evento.
0: Ándale.
1: Se trata nada más y nada menos que de Los de Adentro, una de las agrupaciones más reconocidas del rock colombiano, que tenía previsto su presentación el próximo 13 de septiembre en el escenario. De acuerdo con la programación oficial, su show está programado entre las 4 y las 5 de la tarde. Sin embargo, la agrupación se ha manifestado y ha decidido ya con un comunicado oficial que no se podrán presentar. Dicen, con mucha tristeza queremos contarles que Los de Adentro no podremos presentarnos en esta edición del Festival Cordillera. Teníamos toda la ilusión de estar allí. Para nosotros era un honor estar en este importante festival y sobre todo una oportunidad muy especial para reencontrarnos con ustedes. Dicen que debido a circunstancias administrativas y logísticas que no les permitieron concretar oportunamente las condiciones necesarias para que ellos se presentaran.
0: Bueno. Camilo Carín León con Una Vida Pasada.

0: mucho el diseño.
1: ¿Y cómo, por qué escuchamos a Camilo?
2: Camilo presenta un álbum muy personal, Miguillo, con un mensaje de esperanza. El cantante colombiano lanzó Para Cuando Sean Mayores, un disco de 13 canciones inspirado en sus dos hijas y en las enseñanzas que él quiere dejarles a futuro a sus dos pequeñas. Camilo también habló sobre la polarización y aseguró que en el corazón...
1: ¿Sobre la polinización?
2: Polarización.
1: No, voy a ponerle la abejita.
2: No, ay, le voy a poner abejita.
1: Claro, ¿cómo va a hablar de la polinización y no va a poner a claro.
2: No.
3: 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Estoy aquí, en una flor, haciendo mi trabajo con amor.
1: Que me encanta. Ahora sí, que me distraje.
2: Camilo dice que él asegura que en el corazón no estamos tan radicalizados como políticamente nos hacen creer. Para el artista todavía existe espacio para sentir al otro, conectar desde el amor y valorar la diversidad en todos los aspectos. Curiosamente, mientras escribía sus canciones, pensando en las lecciones para sus hijas, se dio cuenta de que muchas de esas enseñanzas también eran para él. Especialmente aprender a vivir más el presente y permitirse equivocarse.
3: Haciendo polinización.
1: Me encanta. 5:56, cambio de sonoridad.

0: ¿Y por qué escuchamos a Shakira?
1: Shakira, atención fanáticos, porque Shakira y Maluma vuelven a trabajar juntos. Los dos artistas anunciaron su nueva canción Agua, que será lanzada el próximo 17 de septiembre. Esta será su cuarta colaboración. Maluma compartió además la portada del sencillo, en la que aparece junto a Shakira vestidos de blanco y con la frase "Nos fuimos mundial". La colaboración llega mientras Shakira continúa con su exitosa gira de Las Mujeres Ya No Lloran y Maluma se prepara para llevar su álbum Loco por Volver a una gira mundial 2027.
0: Sony Colombia, las 5:57, debo cumplir con unos anuncios, el himno nacional de la República de Colombia, y ya nos vamos acercando a la muñequera de los artistas. Bésame.
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0: Mi querida Nati, los saluditos de los oyentes, bésame a través de nuestro WhatsApp en el 320-8888-886.
1: Margarita Muñoz nos reporta sintonía hasta ahora, dice muy buenos días Guillonati, buenos días Guillonati, también a Adri Mateo, Lian Matías, ya rumbo al colegio, dice por aquí, Oscar Parada también muy buenos días, nos saluda.
0: Mi Dana, hermanito Oscar Parada.
1: Dana Mancipe también dice muy buenos días Guillonati, bendiciones desde el barrio Santuario.
0: ¿Y me tiene recomendación a esta hora?
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1: Siguen reportándose con nosotros por acá. Karencita dice, muy buenos días, Guillonati. Siempre gracias por compartir esa alegría. Por favor, compárteme conciertos de Juanes, ya enseguidita. Buenos días, Nati, Guillo. ¿Cómo amanecieron? Dicen, por favor, un saludito muy especial para Carmencita. Guillonati siempre en sintonía, dice Yaniris Ortega, que la amo muchísimo, que nada cambiará mi amor por ella. Emanuel, dicen. Buenos días, Guillonati. Bendiciones. Reportando sintonía, Edgardo Suárez, siempre firme con Bésame.
0: Muchísimas gracias a quienes se van reportando. Todo esto lo estamos leyendo directamente de nuestro WhatsApp en el 320-88-88-886 y nos vamos preparando para entrar en... ¿Tiene saluditos? Sí, llegaron de último.
1: Pablo nos reporta sintonía hasta ahora y también el señor Paolo dice muy buenos días, Guillonati, siempre firme con Bésame.
0: Sí, porque ya yo entro
1: ay,
0: aquí.
1: Pedro Peralta.
0: ¿Qué le dolió? ¿Qué le dolió?
1: Ay. Pedro, pero me duele cuando Guillo no me dejas dar los saluditos. Espera, un momentico. Pedro Peralta. Pedro Peralta dice firme con Bésame y también nuestro DJ Mello dice en sintonía desde el barrio Carrizal.
0: Bueno, se van reportando a través de nuestro WhatsApp y yo me voy preparando aquí ya listo el repertorio porque la de hoy va a estar heavy.
1: Están preparados.
0: Solo les diré que va a estar heavy. ¿Cómo usted va a resolver? Ese es problema suyo. La verdad es que literal eso es problema de ustedes. Yo no sé. No sé cómo va a ser. No es mi problema, es su problema. Usted será el que se encarga, pues,
1: de decidir.
0: Exactamente. Bueno, ¿qué dicen los oyentes?
1: Dicen, muy buenos días, Guillonati. Siempre firme desde Viena, escuchando Bésame. Saludos a mi hermosa novia Ana Carolina. Gracias por hacer los días más felices, dice por aquí Rubén. Nati, para felicitar a mi ahijada Kimberly Osorio, que hoy está de cumpleaños. Kimberly, hermosa, feliz, feliz cumpleaños. Dios te bendiga. Dios dice, buenos días, maquinita, come buñuelos y Guillo, saludos.
0: ¿Cómo la conocen?
1: PWK646, siempre firme, movilízate. Albeiro Martínez también dice firme. El cacique de Monpos dice, Nati, Guillo, muy buenos días, bendiciones. Como siempre, el cacique aquí firme. Desde Almeira en sintonía. Buenos días, Guillonati, reportando sintonía hasta Cate Barros. Dice, le envió un saludo muy especial a mi precioso papá Dios.
0: Muchas gracias entonces a nuestros oyentes por estar allí en sintonía. Han dejado estos mensajitos a través de nuestro WhatsApp en el 320-88-88-88-6. Yo conozco esa mirada suya. ¿Qué pasó? ¿Le llegaron más mensajes? Ok, porque lo peor es que ya se queda callada y me dice que...
1: Alejandro dice, buenos días, Nati Quillo, reportando sintonía. Jay también dice, bendiciones desde Caribe Verde, siempre en sintonía. Nuestra querida Consuelo desde el barrio Villaflor, siempre firme con ustedes en Bésame. Todo el cariño para Guillo y para Nati.
0: Bueno.
1: Aquí ya están diciendo, que cuál va a ser el mano a mano de hoy. Dicen por acá que si es Gali Galeano con Raúl Santi, que si es Marisela contra Miriam Hernández.
0: Me encanta que tienen línea porque ni por ahí. Es más, le digo algo, ni Nati sabe.
1: No, yo siempre aquí nos sorprende totalmente.
0: Yo aquí no le digo a Naides. A Naides le digo el tema. Ya terminó.
1: Ay, no, aquí llegó Gloria Molina desde el barrio Los Olivos, dice, reportando sintonía con Bésame.
0: Bueno, creo que ya por fin o todavía no.
1: Sí, ya, ahora sí. Ya queremos saber, Guillo,
0: no,
1: la muñequera.
0: No me convence usted con su tema. Bueno, antes de entrar con esto, algunos datitos de cosas que tiene que saber. Como oyente, bésame 88.6 FM. Gobierno de Colombia buscará atraer inversión con estrategia Milagro Week. A través del decreto 1373 del 2025, el gobierno oficializó las funciones que tendrá José Manuel Restrepo como vicepresidente de la República. Se trata de un trabajo clave que se basará en 5 ejes, en un trabajo articulado con los ministerios y en estrategias para atraer inversión. Abro comillas, impulsaré una economía milagro que crezca al menos 6%, aumente la productividad y atraiga más inversión mediante la modernización del Estado, la simplificación de trámites y la articulación institucional. Cierro comillas, dijo el vicepresidente desde la Casa de Nariño. Con explosivos y drones destruyeron la estación de policía de El Carmen y por riesgo a sus vidas se llevaron a los uniformados en helicóptero. Un grave panorama de seguridad del que poco se habla en Colombia es la crítica situación que vive el corregimiento de Guamalito en El Carmen, norte de Santander. La comunidad y diferentes autoridades reportaron varios ataques con drones contra la estación de policía, la cual quedó totalmente destruida. Los uniformados que custodiaban el lugar tuvieron que ser evacuados para salvaguardar sus vidas. Con drones, con explosivos, con dinamita, increíble. Y debes saber que la policía ha revelado los detalles del plan piloto de aspersión aérea que comenzará en Putumayo. La Policía Nacional confirmó que el Putumayo será el escenario del plan piloto con el que el gobierno evaluará nuevamente el uso de aeronaves tripuladas para aspersión aérea de cultivos ilícitos, una operación que tendrá restricciones territoriales, ambientales y poblacionales y que, según la institución, no representa todavía el riesgo el regreso de un programa de fumigación a escala nacional. Arranca entonces el tema de la fumigación nuevamente con aeronaves de la Policía Nacional. Bueno, cosas que tiene que saber. Esta nueva aspersión se va a realizar con glufosinato de amonio. Ese es el químico que se va a utilizar. 6:07 a.m, ¿qué dicen nuestros oyentes?
1: Dicen muy buenos días, Guillonati, siempre en sintonía reportándose con nosotros. A esta hora está Rubén Ferreira, siempre con ustedes. Mayrín también dice muy buenos días, Guillonati, reportando sintonía. Está Carlos y May desde el barrio El Carmen. Buenos días, Guillonati. Franklin Benítez y Mónica Saumet desde la Torre del Pescado. Siempre dice, reportando sintonía, siempre con ustedes, está con nosotros desde el Concord, dice Edilberto Monsalve reportándose, dice, maquinita, sorpréndenos también hoy. Bueno, no te desarmes, dice por acá. Marjorie también dice, hasta ahora reportando sintonía, ya esperando la muñequera de Bésame. Guillo le mete siempre suspenso. Buenos días, Guillonati, ¿cómo amanecieron? Bendiciones, nos reporta sintonía la señora Gladys desde Manuela Beltrán.
0: Bueno, listo, ya terminó ahí. Regáleme un minutito, por favor, si es trabajo, le cumplo con unos compromisos. Sé que tiene allí saluditos y me mando de frente. Es más, hoy le advierto que duro.
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0: Bueno, Minati, ¿qué dicen los oyentes? Bésame.
1: Reportándose con nosotros están firmes desde el barrio El Carmen. Buenos días, Guillonati, siempre en sintonía con Bésame. Desde Sabana Larga, Atlántico, está Wilder Enrique Muñoz, coronado junto a su esposa Seidis Paola, siempre ahí firmes con Bésame. Buenos días, Guillonati, reportándose desde Villa San Pedro 3, está Edgar Suárez. Dice por acá nuestro querido Hugo, la muñequera será Sabu versus Sandro, me está preguntando.
0: Ni por ahí.
1: JP Sandoval dice, muy buenos días, Dios los bendiga. Sandra Donado dice, para felicitar a mi hijo que hoy llega a su mayoría de edad. Que Dios lo siga bendiciendo y el amor de Dios lo bendiga y lo guarde siempre. A Dylan Barrios en su cumpleaños. Dylan, happy birthday to you. Te desea tu mamá Sandrita. Jennifer también dice buenos días, Guillonati. Dice, ¿será Soda Stereo? Algo de Soda Stereo dicen por acá. Caterine.
0: No sé.
1: Guillonati, bendiciones. Preparando desayuno en la compañía de ustedes. Son lo máximo. Caterine, un besote para ti. Chico Águila dice, ¿será que la muñequera es Juancho Polo y Alejo Durán?
0: A lo mejor, pues, ¿por qué no?
1: Guillonati, bendiciones desde Santa Marta. Está con nosotros Rocío.
0: Bueno, listo. Voy a entrar en lo mío. Ya les di yo la oportunidad. A los oyentes, bésame, se les dio la oportunidad. Cada quien tuvo la oportunidad de enviar su mensajito.
1: Ay, otro que llegó aquí, llegó. Julián Jaco me dice, muy buenos días, Guillonati. Y mis padres también estamos en sintonía. Uno más dice, Guillonati, porfa, para despertar a Roger y a Santiago, que se les hizo demasiado tarde, Katiuska, desde el primero de mayo.
0: Listo. ¿Ya?
1: Nada. Aquí llegó otro.
0: ¿Qué pasó?
1: Ernesto dice, siempre en sintonía con ustedes en Bésame. Nati, Guillo, bendiciones desde Alameda. Se reporta Ladies, mi querida Ligia. Yo sí dije, pero falta Ligia. Ligia siempre en sintonía desde Los Nogales.
0: Bueno, 1:32 y me fui de frente. Ya le di la oportunidad, usted saludó a todo lo que tenía. Hice pausita y todo lo demás. 1:32, 8 décimas, y se viene la muñequera. Es más, le advierto. Escuche, verá.
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0: Listones. ¿Ya?
1: Un saludito más. Llegó por aquí Kadir, dice, en sintonía siempre con Firme, con Bésame. Y por aquí César nos pregunta que si será Mocedades y Trigo Limpio.
0: Señoras y señores, en esta esquina Carlos Vives y en la otra Juan Luis Guerra. ¿Quién ganará, Carlos Vives o Juan Luis Guerra? ¿Juan Luis Guerra o Carlos Vives?

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0: escucharán esta muñequera, la muñequera de los artistas, bésame. En el top 5 de Guillo, porque hoy es viernes. Y el espíritu lo sabe y te está observando fijamente. Pórtate bacano, pórtate bacano. ¿Qué dicen los oyentes, Minati?
1: Dicen, no, Guillo, esa muñequera está muy difícil. Mi voto es por Juan Luis Guerra. Por aquí también dicen, muy buenos días, Guillo, Nati, Edgardo Suárez vota por Carlos Vives. Juan Pablo Neira dice, mi voto es por Carlos Vives. Por aquí Emanuel dice, nombre, qué muñequera difícil. Mi voto es en blanco.
0: Yo le dije que esa era brava, la de hoy era brava.

0: ¿Qué dicen nuestros oyentes? Bésame, mi querida Natalie.
1: Dice un saludito para Marta Miranda en el Manantial, siempre firme con Bésame. Ella dice, yo voto por Juan Luis Guerra. Buenos días, César Celis dice que vota por Carlos Vives. Guillo, Nati, qué difícil elección. Esto está muy, muy, muy difícil. Dice, yo voto por Carlos Vives. Buenos días, Guillonati, siempre en sintonía, está difícil. Carlos Vives porque es nuestro país, pero Juan Luis Guerra porque es un excelente cantante. Ella dice no que sé. Vota por Juan Luis Guerra, Zuleima, desde el trabajo, escuchándonos.
0: No sé nada. O sea, lo mío hoy es fingir demencia.

0: 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Bésame, mi querida Natalie.
1: Siguen votando, mi Guillo. Dicen, ambos son divinos, pero me quedo con Juan Luis Guerra. Buenos días, Guillo Nati. Reportándose, está Noilis desde el Concord. Mi voto es por Carlitos Vives. Dice, hola, chicos, buenos días. Siempre agradecida con ustedes. Saludos. Mi voto es por Juan Luis Guerra.
0: ¿Quién ganará? ¿Carlos Vives o Juan Luis Guerra? Juan Luis Guerra o Carlos Vives en la muñequera de los artistas. Bésame en el top 5 de Guillo.

0: 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Bésame, mi querida Natalie.
1: Dios mío, Miguillo, hasta yo me estoy aquí ya comiendo las uñas de la angustia. Esto va en empate. Siguen votando, dicen por aquí, saluditos. Sofía está en sintonía, dice, mi voto es por Juan Luis Guerra. También por aquí está Eliana Márquez, dice, mi voto es por Carlos Vives. María Angélica dice, Carlos Vives. Gualdir Navarro dice, Juan Luis Guerra. Miguillo, esto está muy apretado.

0: 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Bésame, mi Natalie.
1: Miguel y yo siguen votando por aquí. Nos dice Liz, déjenme seguir pensando porque no sé por cuál votar. Por acá también dicen no, yo voto por Juan Luis Guerra. Nos dice nuestra querida Mari Luchi. Dice bendiciones, Guillonati. Mi voto es por Carlos Vives, por supuesto. Gilberto Angulo dice está muy difícil, pero mi voto es por Carlos Vives.
0: Juan Luis Guerra dice ojalá que llueva café. 6:34. ¿Quién ganará? Juan Luis Guerra, Carlos Vives.

0: Bueno, mi gente, atención que la Registraduría Nacional del Estado de los Votos por WhatsApp indica que... Sí, claro, como venía atrancadita, claro. Tenía tantos votos pendientes, claro. No, Jesucristo, señor. No. Ni las elecciones en Perú. Murió, no, claro, ya. No, y aparte, revivió. No, esto sí. Murió, revivió de todo.
1: Esto está impresionante, la maquinita. Hoy sí se me va a recalentar. Yo ahí la estoy consintiendo porque, ajá, toca ahí que nos dé este resultado. Carlos Vives lleva la delantera con 35 votos y Juan Luis Guerra lleva 33 votos.
0: ¿Quién ganará? ¿Juan Luis Guerra o Carlos Vives? Carlos Vives o Juan Luis Guerra en la muñequera de los artistas Bésame. Cosas que usted tiene que saber. Gobierno del presidente de la Estrella fortalece presencia minera en Córdoba con nuevo punto de atención local. La Agencia Nacional de Minería reabrió su punto de atención local en Montería, una medida impulsada por instrucción del presidente Abelardo de la Estrella para acercar los servicios de la autoridad minera a los trabajadores, empresarios y demás actores del sector en Córdoba. Debe saber que policía capturó a 10 integrantes del Clan del Golfo y decomisó bienes por 12 millones de dólares. En Antioquia y Valle del Cauca, nuestra Policía Nacional, en coordinación con la DEA y la Fiscalía General de la Nación, desarticuló una estructura narcotraficante vinculada al Clan del Golfo, dedicada al tráfico de cocaína hacia Estados Unidos y al lavado de activos. Fueron capturadas 10 personas, una de ellas con fines de extradición a Estados Unidos. Con el decreto 1387, el gobierno suspende temporalmente descuentos del Sistema General de Participaciones para sector educativo en territorios afectados por el sismo. Gobierno autorizó a entidades territoriales afectadas por el terremoto a usar por una sola vez los recursos del FONPET para la reconstrucción. Es decir, podrán acceder al Fondo Nacional de Pensiones Territoriales. Debe saber que el decreto 1382 da más herramientas a alcaldes y gobernadores para que tengan mayor liquidez en atención al desastre natural. Con esta norma se adoptan medidas financieras, administrativas e institucionales para que las regiones afectadas y que fueron incluidas en la emergencia económica, social y ecológica establecida mediante decreto 1261 del 19 de agosto de 2026 cuenten con el dinero efectivo o con el dinero expedito para poder tomar decisiones en el territorio. Gobierno adopta medidas para garantizar atención y servicios del Estado durante la emergencia. El Gobierno Nacional expidió el decreto 1384 del 9 de septiembre de 2026, mediante el cual se adopta medidas transitorias en materia de función administrativa, empleo público y gestión institucional para garantizar la continuidad de las entidades del Estado y la prestación de servicios a los ciudadanos durante la emergencia económica, social y ecológica. Gobierno crea el Fondo Milagro para atender y reconstruir territorios afectados por el terremoto. Gobierno autorizó a departamentos y municipios financiar proyectos por fuera de sus límites para reconstruir zonas afectadas por el terremoto. Debe saber que el decreto 1389 crea el mecanismo de obras por impuestos para la reconstrucción de las zonas afectadas por el terremoto. La adopción de este mecanismo de obras por impuestos le permitirá al gobierno financiar y ejecutar proyectos para atender, recuperar, rehabilitar, reconstruir, reforzar, mejorar o reponer infraestructura, bienes y servicios afectados, además de contribuir al restablecimiento de los servicios esenciales y a la recuperación económica y social de las zonas sacudidas por el sismo. El decreto 1388 flexibiliza temporalmente el calendario académico en zonas afectadas por el terremoto. Así pues, se adoptan medidas excepcionales para flexibilizar y reorganizar temporalmente el calendario académico de los establecimientos educativos en los territorios afectados por el terremoto del pasado 10 de agosto. El decreto 1386 autoriza uso de espacios alternativos para garantizar el servicio educativo en zonas afectadas por el terremoto. Y el decreto 1385 permite acceder a información reservada del DANE para avanzar en la reconstrucción de las zonas afectadas por el terremoto del pasado 10 de agosto. Cosas que usted tiene que saber.
1: En las efemérides del día de hoy 11 de septiembre, recordamos varias fechas importantes. En Estados Unidos se conmemora el Día de los Patriotas, una fecha en memoria de las víctimas de los atentados del 11 de septiembre del 2001. Es un día marcado por ceremonias, minutos de silencio y homenajes a quienes perdieron la vida ese día. En Colombia celebramos el Día Nacional de la Biodiversidad en homenaje al sabio José Celestino Mutis, una fecha para recordar el enorme tesoro natural que tenemos y la responsabilidad de proteger nuestros animales, plantas, ecosistemas y recursos naturales. También hoy se conmemora el Año Nuevo Judío, que este año se celebra del 11 al 13 de septiembre. Es una época de reflexión y renovación espiritual.
0: Debes saber que tenemos 55% de probabilidad de lluvia hasta las 8:30 de la mañana. Y debes saber que la temperatura máxima para el día de hoy será de 33 grados Celsius con sensación térmica máxima de 43 grados Celsius. Será un día caluroso entre las 8:30 de la mañana y las 3:30 de la tarde y tendremos ráfagas de viento de hasta 19 kilómetros por hora sobre las 6:30 de la tarde. Bueno, continúa la muñequera de los artistas Bésame y estamos orando para que la actualización del Nokia 1100 de Natalie llegue rápido porque esa máquina cada vez está peor.
1: Hoy siento que se va a explotar, mi Guillo, porque no. Está muy difícil esa muñequera.
0: Juan Luis Guerra con tu bachata rosa y bachata en Fukuoka.

0: 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Bésame, mi querida Natalín.
1: Sigue. Siguen votando, mi querido Guillo. Ellos dicen, hay muchos, voto en blanco por primera vez en nuestras votaciones. Dicen por acá, no está muy difícil, déjenme pensar otra ronda más. Juan Luis Guerra vota Paola, Margarita vota por Juan Luis Guerra. Buenos días, Nati, Guillo, Juan Luis Guerra.

0: 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Beso a Minati.
1: Mi Guillo siguen votando, dicen en Buenos Días, Guillo Nati. Pochito vota por Carlos Vives. Mi Ladies dice, mi voto es para Juan Luis Guerra. Bendiciones desde Soledad. Por aquí está la preciosa Jenny, dice, mi voto es por Carlitos Vives desde Juan Mina.
0: Bachata en Fukuoka con Juan Luis Guerra. ¿Quién ganará? Juan Luis Guerra, Carlos Vives. En la muñequera de los artistas, bésame en el top 5 de Guillo. ¿Quién?

0: Y atención que la Registraduría Nacional del Estado de los Votos por WhatsApp indica que...
1: Voy a darle cuerdita, amiguillo, pero...
0: No, esto sí. Cuerda guacharaca, no sabemos qué es. Están rayando queso o coco, no sabemos. No. La actualización le fue peor. No. No, ¿cómo va a ser posible? No, No, terrible.
1: Miguillo, esto está de no creer. Carlos Vives lleva 44 votos y Juan Luis Guerra 44 votos.
0: Bueno, 44 a 44, ¿quién ganará? ¿Juan Luis Guerra? O Carlos Vives o Juan Luis Guerra en la muñequera de los artistas. Bésame, regáleme exactamente un minutito, 29 segundos y 9 décimas. Y cosas que usted tiene que saber.
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0: Y entramos en el territorio de cosas que usted tiene que saber. Debe saber que Cali detiene sus relojes y hace sonar sus campanas por las víctimas del terremoto. A las 7:34 de la mañana de este jueves, cuando se cumplía exactamente un mes del terremoto que sacudió al centro y suroeste de Colombia, las campanas de todas las iglesias en la ciudad de Cali comenzaron a sonar. La estadounidense Frontier Airlines operará en Colombia con vuelos directos desde Orlando. La aerolínea estadounidense Frontier Airlines comenzará a operar en diciembre vuelos directos desde el Aeropuerto Internacional de Orlando, Florida, hacia Bogotá, Medellín y Cartagena, incorporando 14 frecuencias semanales a la conectividad aérea entre Estados Unidos y Colombia. Los grupos criminales en Colombia crecieron un 90% en los últimos 4 años, según un informe. Los grupos armados ilegales en Colombia crecieron un 90% durante el mandato del expresidente Gustavo Petro, según alertó este jueves un informe elaborado por varias organizaciones de derechos humanos del país, con información de la agencia EFE desde Bogotá. Javier Rodríguez regresa al fútbol colombiano para vestir los colores de Atlético Nacional. Javier Rodríguez regresa al fútbol colombiano para vestir la camiseta de Atlético Nacional, anunció este jueves el club antioqueño en uno de los fichajes de mayor impacto del campeonato local, con lo que el centrocampista de 35 años volverá tras casi 2 décadas en el exterior. El extremo Juan Guillermo Cuadrado es el nuevo jugador de Millonarios. El extremo Juan Guillermo Cuadrado, de 38 años, fue anunciado este jueves como nuevo jugador de Millonarios Club. Allí estará continuando su carrera tras haber jugado los últimos 11 años en la Serie A de Italia. Son en Colombia las 7 de la mañana en punto, cosas que usted tiene que saber.
1: A 25 años de los atentados del 11 de septiembre, Nueva York mantiene viva la memoria de las víctimas. El Consejo de la Ciudad de Nueva York aprobó medidas para renombrar 26 avenidas y espacios públicos con los nombres de personas que murieron en los atentados de 2001. La iniciativa busca que las nuevas generaciones conozcan no solo la tragedia, sino también las historias de heroísmo, solidaridad y unión que marcaron a la ciudad. Una forma de recordar que 25 años después, la memoria de quienes perdieron la vida un 11 de septiembre del 2001 sigue viva en Nueva York.
0: 7:01. El gobierno nacional mantiene contacto permanente con las autoridades de Sucre para hacer seguimiento al proceso que viven estudiantes, familias y docentes de la institución educativa Cristóbal Colón. Según informó la gobernación de Sucre, el accidente ocurrido el 9 de septiembre, fallecieron una estudiante y el conductor del vehículo, y 35 estudiantes resultaron afectados cuando regresaban a sus hogares en el municipio de Morroa, en el corregimiento del Yeso, luego de finalizar la jornada escolar. La gobernación activó de inmediato su plan de atención y trasladó a los estudiantes heridos a los centros de salud más cercanos. Desde que se conoció la tragedia, el Ministerio de Educación ha mantenido comunicación con la Secretaría de Educación de Sucre, la Alcaldía de Morroa, la Defensa Civil y la Oficina de Gestión del Riesgo para verificar información disponible y hacer seguimiento a las acciones de atención desplegadas en el territorio. Ocurrió ahí un choque entre un bus escolar y una volqueta. Gobierno de Colombia buscará atraer inversión estratégica con Milagro WIC, ha dicho el señor vicepresidente de la República, José Manuel Restrepo. Impulsaré una economía milagro que crezca al menos 6%, aumente la productividad y atraiga más inversión mediante la modernización del Estado, la simplificación de trámites y la articulación institucional. Debe saber que con explosivos y drones destruyeron la estación de policía de El Carmen y por riesgo a sus vidas se llevaron a los uniformados en helicóptero. Más de 20 ataques se han originado en el año en El Carmen. La estación de policía de Guaymalito quedó sola y sin presencia del Estado. Son en Colombia las 7:02 y continúa la muñequera de los artistas de Bésame, Carlos Vives. Con La Cartera, Volví a Nacer y Quiero Verte Sonreír. ¿Quién ganará? Juan Luis Guerra. Carlos Vives. Carlos Vives, Juan Luis Guerra. En la muñequera de los artistas Bésame, en el top 5 de Guillo.

0: ¿Qué dicen nuestros oyentes, mi querida Natalie?
1: Siguen votando. El señor Edwin dice: mi voto es por Juan Luis Guerra. Muy buenos días, bésame. Mi voto es por Juan Luis Guerra. Por aquí dicen: la maquinita apasionada sabe que hoy es viernes. Ella ya está en sintonía. Votamos por Carlos, dice Silvana. Puedo

0: En Colombia son las 7 de la mañana con 9 minutos. ¿Qué dicen nuestros oyentes? Eminati.
1: Miguillos siguen votando como locos. Esto está pero tremendo. Dicen buenos días, Guillonati. Tremenda muñequera. Mi voto es por Juan Luis Guerra. Un saludo para Iris Flores. Rubén también está en sintonía. Dice mi voto es por La Maquinita y por Juan Luis Guerra. Dicen por acá buenos días. Mi voto es por Carlitos Vives. Nos dice Mayri Tobar.

0: Y atención que hay boletín preliminar de la Registraduría Nacional del Estado de los Votos por WhatsApp que indica que...
1: Vamos a darle cuerdita.
0: No, esto sí.
1: Hasta la cuerdita se trabó.
0: La cuerda mala, la máquina mala, la que la maneja también. No. No, esto sí. Jesucristo. ¡Ey, ey, ey, ey, ey, ey, ey, ey, ey, ey, ey, ey! ¡Interferencia!
1: Para papá, pim, pim. Dice que Miguillo Carlos Vives lleva 62 votos y Juan Luis Guerra le coge la delantera con 64 votos.
0: ¡Ándale, que... ¡Qué muñequera, cuadro!
1: Pero brava.
0: Sí, 7 de la mañana con 12 minutos y las cosas que usted tiene que saber en Bésame Radio 88.6. En el apartado... Ah, bueno, cosas que tienen que saber. Comenzó la prueba piloto, está revelando la policía que inicia el plan piloto de aspersión aérea que comenzará en el Putumayo. Esto se va a realizar, según ha indicado la Policía Nacional, con glufosinato de amonio. La prueba se realizará con ese pesticida. Debe saber que durante las últimas horas hemos tenido buena actividad deportiva. Tuvimos ayer Millonarios contra Deportivo Cali, empataron a un tanto. Jaguares de Córdoba contra Fortaleza, hoy a las 6:15 y a las 8:30 de la noche, Santa Fe contra Tolima. De igual manera, también vamos a tener, o tuvimos ayer, Conmebol Libertadores, Independiente del Valle 0, Flamengo 2 en la Conmebol, Cinciano 2, Torque 0. En la UEFA Champions League ayer, Fenerbahce 1, Roma 1, PSV 1, Shakhtar Donetsk 1, el Bayern Múnich 5, Bodo Glimt 0, Slavia Praga 2, Lens 3, Como 4, Leipzig 1 y Manchester United 4, Sabah 0. Tendremos hoy a las 2 de la tarde por semifinal del US Open, Alexander Zverev contra Karen Khachanov, y a las 6 de la tarde a Francis Tiafoe contra Ben Shelton en el US Open. Buena actividad deportiva. Etapa 19, Vélez Málaga, Peñas Blancas Estepona. En la Vuelta a España, longitud 210,8 kilómetros. Etapa de tipo ondulada con final en alto. En la clasificación general, sigue de líder Enrique Mas del Movistar Team, el español. Tendremos béisbol de las grandes ligas. Hoy, Cachorros de Chicago contra Piratas, 1:20 de la tarde, 5:40 de la tarde. Tigres y Rookies, 5:45, Nacionales contra Ángeles, 6:05 de la tarde, Yankees contra Mets, 6:07, Blue Jays o los Azulejos de Toronto contra los Orioles, 6:10, los Medias Rojas contra los Royals de Kansas City, misma hora de los Rays contra los Astros y Marlins contra Dodgers, a las 6:15, Bravos contra Phillies, a las 6:45, los Cerveceros contra los Rojos de Cincinnati, 7:10 de la noche, los Mellizos de Minnesota contra los Guardianes. 7:15 de la noche, Cardenales contra Medias Blancas. 8:40 en simultánea, Arizona Diamondbacks contra los Texas Rangers. Los Atléticos de Oakland contra los Marineros de Seattle. Y a las 9:15 de la noche, los Gigantes de San Francisco contra los Padres de San Diego. Cosas que usted tiene que saber.
1: Barranquilla le apuesta al francés en sus colegios públicos. La alcaldía distrital, junto con la Embajada de Francia y la Alianza Francesa, puso en marcha el proyecto École de Bac 2.0, una estrategia para fortalecer la enseñanza de este idioma francés en las instituciones educativas oficiales. En esta segunda fase, 9 docentes recibirán formación en francés y nuevas metodologías de enseñanza. La iniciativa también contempla un foro distrital de francés y francofonía y un encuentro de estudiantes donde podrán poner en práctica lo aprendido. Esto es para los colegios distritales de Barranquilla.
0: 7:16, 1:27, 1/10 y continúa la muñequera de los artistas. Bésame.
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4: 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Y continúa la muñequera de los artistas de Bésame, Juan Luis Guerra con Ay Mujer. Ella dice y me enamoro de ella. En la muñequera de los artistas, Bésame en el top 5 de Guillo. 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

0: ¿Qué dicen nuestros oyentes, Eminati?
1: Miguel y yo siguen votando, nos acompaña por aquí está Eisir, dice muy buenos días, mi voto es por Juan Luis Guerra. A Bori dice buenos días, mi voto es por Carlos Vives, buenos días Guillonati, William Pacheco en sintonía, buenos días Guillo, desde La Dorada Caldas, mi voto es por Juan Luis Guerra.
0: ¿Quién ganará? Juan Luis Guerra, Carlos Vives, Juan Luis Guerra, en la muñequera de los artistas, bésame. Juan Luis Guerra dice, ella dice...

0: ¿Qué dicen nuestros oyentes, Minati?
1: Dicen saluditos desde Carrizal. Está Jaycee, dice mi voto es por Carlos Vives. Luis también dice buenos días, mi voto es por Carlos Vives. Dicen por acá Rosana, dice mi época de quinceañera, mi voto es por Juan Luis Guerra. Montade.

0: Y atención que la Registraduría Nacional del Estado de los Votos por WhatsApp informa que... Se le zafó la cadena. Va arrastrando la cadena a la máquina. No, esto sí. No. Hasta teléfono en muñeca. La muñequera lleva teléfono en muñeca también. No, no.
1: Carlos Vives lleva 69 votos y Juan Luis Guerra 69 votos. ¿Qué vamos a hacer?
0: ¿Cómo es?
1: 69 votos Carlos Vives y Juan Luis Guerra 69 votos.
0: La cosa está como al que salió a trotar muy tempranito y se encontró con el recado de una mascota. Empatada la cosa. Son las 7 de la mañana con 30 minutos en Colombia y debes saber que la Unidad Nacional para la Gestión del Riesgo de Desastres mantiene monitoreo de los incendios forestales en Colombia. 20 incendios activos en 9 departamentos, 4 incendios controlados. Los departamentos donde se concentran las conflagraciones son Tolima con 6, Nariño con 4, Antioquia con 3, Valle del Cauca con 2, Caldas 1, Huila 1, Magdalena 1, Cauca 1 y Cundinamarca 1. Debe saber que el príncipe heredero saudí pidió dos veces a Trump que atacase a los hutíes, según Axios. Con información de la agencia EFE, el príncipe heredero saudí Mohammed bin Salman llamó el jueves dos veces al presidente estadounidense Donald Trump para pedirle que atacase a los hutíes del Yemen, mientras que el comandante del Comando Central de los Estados Unidos, Brad Cooper, viajó el jueves a Arabia Saudí para mantener reuniones urgentes de coordinación, informó este viernes Axios. La ONU cifra en 46.000 los desplazados por el recrudecimiento del conflicto en Yemen. Las fuerzas rebeldes hutíes, aliadas de Irán, avanzan por la costa yemení hasta la estratégica isla de Mayún, en el Mar Rojo. Sudáfrica extraditará a Estados Unidos a 6 nigerianos acusados de estafas amorosas millonarias. Sudáfrica extraditará este viernes a Estados Unidos a 6 ciudadanos nigerianos buscados por su relación con estafas románticas en línea dirigidas contra un centenar de mujeres estadounidenses y valoradas en 100 millones de rands, unos 6,3 millones de euros, informó la policía sudafricana. 4 muertos y 40 heridos en un accidente de autobús de turistas neerlandeses en Suiza. Al menos 4 personas murieron y 40 resultaron heridas, 3 de ellas de gravedad, al accidentarse un autobús que transportaba turistas neerlandeses en los Alpes suizos, informó este viernes la policía del cantón de Grisones, en el sureste del país donde ocurrió el siniestro. China espera que la cumbre de los BRICS impulse el diálogo y la resolución de conflictos activos. Cosas que usted tiene que saber.
1: El cantante barranquillero Deco reapareció en redes sociales tras la muerte de su pequeño hijo Gianluca y habló sobre cómo intenta afrontar este doloroso momento. El artista agradeció los mensajes de apoyo y que ha recibido y contó que hablar con otras personas que ha atravesado también estas pérdidas similares le han ayudado a comprender que no está solo en este duelo. Desde la fe, Deco aseguró que no quiere buscar culpables ni sentir rabia contra Dios por lo ocurrido. Reconoció que todavía no encuentra una explicación a esta pérdida, pero intenta aceptar lo sucedido y encontrar fuerza en sus seguidores.
0: 7:32 con 32 segundos. Hong Kong condena hasta a 7 años y 3 meses a los organizadores de las vigilias por Tiananmen. Irán y los países del Golfo se reunirán para tratar de pactar el tránsito por Hormuz. Rusia afirma haber tomado 8 localidades ucranianas durante la última semana. Los rescatistas hallan restos humanos en una primera inspección del ferry incendiado en Filipinas. Los equipos de rescate de Filipinas hallaron este viernes restos humanos dentro del barco de pasajeros que se incendió el miércoles por la noche cerca de la occidental isla de Corón. Un incidente que deja un balance provisional de 5 fallecidos y 84 desaparecidos, informó AFE, la autoridad marítima del archipiélago. Putin llega a Nueva Delhi para reunirse con Modi en el arranque de la cumbre de los BRICS. 7 de la mañana con 33 minutos y continúa la muñequera de los artistas. Bésame en el top 5 de Guillo. Carlos Vives dice Luna Nueva, Bailar Contigo y Carito. 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

0: 7:36 en Luna Nueva con Carlos Vives, que dicen los oyentes. Bésame, Minati.
1: Miguillo, esto está una locura. Siguen votando para ver si se quita el desempate, pero está muy reñido. Por acá dicen saluditos. Bésame, una gran compañía. Saludos en esta muñequera. Mi voto es por Juan Luis Guerra, dice Mare por aquí. Dice Nati, hola, buenos días, Guillo. Feliz día. Los escucho en Buenos Aires, Argentina. Un saludo para mi hermanita Vane Mejía, que la amo muchísimo.
0: Busque grama para que se desempate.

0: Atención que nos llega a boletín preliminar de la Registraduría Nacional del Estado de los Votos por WhatsApp que indica que... No, esto sí. Se volcó un camión con cubiertos.
1: Miguel Carlos Vives lleva 73 votos y Juan Luis Guerra le toma la delantera por un botico. 74 votos.
0: 73 a 74 ganando
1: Juan Luis Guerra.
0: ¿Quién ganará, Carlos Vives o Juan Luis Guerra? Juan Luis Guerra o Carlos Vives en la muñequera de los artistas. Bésame.

0: martes sabroso.
1: 7:44 y las cosas que tiene que saber, indica el ejército, seguimos debilitando las redes que sostienen a las estructuras criminales en Caquetá. Nuestros soldados de la 12ª Brigada de la 6ª División del Ejército, junto con la policía, capturaron por orden judicial a alias Tatiana, presunta integrante de la estructura Rodrigo Cadete y señalada de cumplir un papel relevante dentro de sus redes de apoyo. De acuerdo con las investigaciones, estaría vinculada con labores de inteligencia delictiva, extorsiones, homicidios selectivos y articulación de redes al servicio de esta estructura criminal. Dos integrantes del ELN fueron capturados en La Vega, Cauca, entre ellos alias El Flaco, señalado cabecilla de comisión de la compañía Juan Carlos Chilhueso Pazún. En la operación fueron incautados un fusil, cuatro armas de fuego cortas, dos granadas, abundante munición y material de comunicaciones. Golpe a las finanzas de Oliver Sinisterra en Tumaco, Nariño, donde tropas de la Fuerza de Tarea Hércules de la 3ª División del Ejército ubicaron y destruyeron un laboratorio para el procesamiento de pasta base de coca con diferentes insumos y 360 kilogramos de hoja de coca picada, afectando la economía ilícita en más de 10 millones de pesos. Cosas que usted tiene que saber.
2: La aerolínea estadounidense Front Airlines comenzará a operar en diciembre vuelos directos desde el Aeropuerto Internacional de Orlando, Florida, hacia Bogotá, Medellín y Cartagena, incorporando 14 frecuencias semanales conectando áreas entre Estados Unidos y Colombia. La operación está sujeta a las aprobaciones gubernamentales correspondientes y desde marzo del 2027 la oferta alcanzará 15 frecuencias semanales de esta nueva aerolínea estadounidense Frontier Airlines.
1: Son en Colombia las 7:46. Asohost, el gremio que reúne a las plataformas digitales de turismo como Airbnb, alertó que el nuevo plan de ordenamiento territorial de Medellín restringe de manera significativa dónde podría desarrollarse la vivienda turística, lo que pondría en riesgo el sustento económico de miles de familias al imponer nuevas restricciones a la vivienda turística. Y debe saber que hoy se habla de EPA Colombia. Esposadas de pies y manos y con cadenas, trasladaron a EPA Colombia sus audiencias en Ibagué. Daneidy Barrera Rojas llegó con una estricta vigilancia en medio de sus traslados a las audiencias en Ibagué. Sorpresa y comentarios encontrados han generado en Ibagué las condiciones en las que trasladaron a sus audiencias en la ciudad de Ibagué a Daneidy Barreras Rojas, conocida en redes sociales como EPA Colombia. Las imágenes publicadas por usuarios en redes sociales se ve a la reconocida influencer con esposas en sus manos y pies y encadenada, mientras es trasladada por personal del Instituto Nacional Penitenciario a los juzgados ubicados en la zona de la avenida Ambalá, calle 69, en el sector de Los Arrayanes. Continúa la muñequera de los artistas, Bésame. Regáleme exactamente 1:28 y continuamos con Juan Luis Guerra.
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5: Es el turno de Juan Luis y el Guerra que dice, Woman del Callao, como abeja el panal y la llave de mi corazón.
6: Tiene mucho
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0: Luis Guerra con Woman del Callao, 7 de la mañana con 53 minutos. Señoras y señores, feliz y bendecido día. Llega el registrador de Temu a esta gran muñequera musical de artistas Bésame, el top 5 de Guillo. Hoy viernes, Bésame, 11 de septiembre. El maestro Juan Luis Guerra versus Carlos Vives. Carlos Vives versus Juan Luis Guerra. 7 de la mañana con 54 minutos. Saluditos, Bésame, Nati.
1: Se reporta con nosotros hasta ahora mi querida Consuelo desde el barrio Villaflor. Dice muy buenos días. Miriam Rojas también dice muy buenos días. Mi voto hoy es por Carlos Vives. Bendiciones, bendiciones. Un saludito. Este amén. Mano a mano está impresionante entre dos grandes artistas. Pero Clay Smith dice que vota por Carlos Vives. Rocío sí. Dice mi voto es por Juan Luis Guerra. Pedro Roa en sintonía vota por Juan Luis Guerra. Y Oscarito dice yo voto por Carlos Vives.
0: Excelente, se están dando con toda.
1: Apretadísimo.
0: Oye, Juan Luis Guerra que es un poquito bajito, imagínese. Le un cocorrón a Carlos Vives. Pero bueno, 7 de la mañana con 55 minutos. Sigan votando a través de nuestro WhatsApp en el 320-8888-886.
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0: 7 de la mañana con 59 minutos. Señoras y señores, momento de boletín preliminar. La Registraduría Nacional de los Votos de WhatsApp de Bésame llega con el boletín preliminar de esta muñequera de artistas. Juan Luis Guerra versus Carlos Vives. Carlos Vives versus Juan Luis Guerra.
1: Vamos a darle cuerda, mi querido Parodi, porque sí. Esto está... Pero...
0: Este es como un guacharaquera.
1: Bueno, mi querido Parodi, la verdad es que casi no termina de contar. El muñequera, pero para la maquinita.
0: Sí, tal cual.
1: Mi querido Parodi, está súper apretada la muñequera de hoy. Carlos Vives lleva 78 votos y Juan Luis Guerra le coge delantera con 84 votos.
0: 84 versus 78.
1: 74.
0: 74, perfecto. La muñequera de artistas, sigan votando. 320-88-88-88-6. Carlos Vives versus Juan Luis Guerra. Juan Luis Guerra versus Carlos Vives.
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0: 8 de la mañana con 13 minutos, muñequera monumental el día de hoy, viernes, bésame 11 de septiembre, muñequera de artistas, bésame en el top 5 de Guillo, Juan Luis Guerra versus Carlos Vives, Carlos Vives versus Juan Luis Guerra. Saluditos de oyentes, bésame Nati.
1: Mi querido Parodi, saludos, nos envía Marilyn Díaz, dice mi voto es por Juan Luis Guerra, bendiciones, Parodi y Nati. Amén. Samira dice mi voto es por Carlos Vives, Nidiam dice mi voto es por Juan Luis Guerra y llega Julie Benavides y nos dice mi voto es por Carlos Vives, Derwin también en sintonía dice Juan Luis Guerra y Hortensia dice mi voto es por Juan Luis Guerra.
0: Se están dando con toda, usted siga votando a través de nuestro WhatsApp en el 320-88-88-88-6, 8 con 4 minutos, de ahí sale el 4 que acabo de mencionar. Llega Carlos Vives porque se quiere recuperar, quiere devolver un gancho izquierdo, un gancho derecho, darle un uppercut. Porque le están dando su muñequera, así que la fanaticada de Carlos Vives a votar 320-88-88-88-6 en la muñequera de artistas, bésame en el top 5 de Guillo. Llega Carlos Vives con el mar de sus ojos, fruta fresca y robarte un beso. Sigan votando 320-88-88-88-6.
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0: Carlos Vives junto a Chucky Town. Con el mar de sus ojos, 8 de la mañana con 8 minutos. Boletín preliminar de esta muñequera de artistas. Bésame en el top 5 de Guillo. Llega a la Registraduría Nacional de los Votos de WhatsApp de Bésame. ¿Cómo va esta muñequera? Arranca la máquina, arranca la máquina. Ay, no. Ah, no, no, no prendió.
1: Pim, pim. Ay, Dios santo. Ya, ustedes son los culpables que hoy la maquinita ya no le faltan dos tornillos. Hoy ya escupió como 50 tornillitos la pobre maquinita. Ya definitivamente, porque hemos tenido, esta es la votación, mi querido Parodi, más alta. Juan Luis Guerra, 90 votos. Y Carlos Vives lleva 88 votos.
0: Uf, están ahí mismito, dos votitos de diferencia o boticos. Así que sigan votando a través de nuestro WhatsApp en el 320-8888-886. ¿Quién ganará? ¿El señor Carlos Vives o el señor Juan Luis Guerra? Juan Luis Guerra versus Carlos Vives en la muñequera de artistas. Bésame en el top 5 de Guillo.
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1: Carlos Vives, Fruta Fresca, 8 de la mañana con 14 minutos. Continuamos en la muñequera de artistas. Bésame en el top 5 de Guillo. Saluditos a los oyentes. Bésame.
2: Mi querido Parodi, por aquí nos escribe Jennifer, dice, me encanta esas muñequeras, bésame, yo conecto con Carlos Vives, mi voto es por él, los quiero mucho. Claribel Sarmiento también reporta sintonía, dice, desde Usiacurí, territorio Bésame, mi voto es por Juan Luis Guerra. Hola Nati Parodi, mi voto es por Carlos Vives, dice Lucy Garrido. Por aquí siguen votando, mi voto es por Carlos Vives, dice Doris.
1: Uy, parece que está remontando.
2: Dios mío, sí. Mira, Deiner dice también, mi voto es por Carlos Vives. Sí. Hola, Diana Barros dice, me encanta el programa con la muñequera, el registrador de Temu. Ahí,
1: gracias.
2: Ella vota por... Se sonrojó, mi querido Barón. Mi voto es por Juan Luis Guerra. Yamile dice, mi voto es por Carlos Vives. Ahí se están dando. Mi querido Hugo dice, ya me decidí, mi voto es por Juan Luis Guerra. Guerra, la maquinita va a explotar hoy. Sí, sí, yo sí creo que sí. Nubia Rico, dice Carlos Vives. Esira Rodríguez, dice Carlos Vives. Por aquí dice Kevin, colombiano, vota colombiano. Yo voto por Carlos Vives.
1: Se despertó la fanática de Carlos Vives. Sí, señorita.
2: Sí, siguen votando. Keiner, Carlos Vives. Luz Dari dice, hola, bésame, Carlos Vives. Fabio dice, Carlos Vives. Hola, mi Nati, mi Carlo, mi Carlo. Mi voto es por Carlos Vives, dice Tati, Tatiana. Carlos Vives, dice por aquí también Jorge Pertús.
1: Uf, que se prepare el maestro Juan Luis Guerra, porque parece que Carlos Vives...
2: Dios bendito.
1: ...va a lanzar un derechazo. Dato curioso, mi querida Nati, esos dos artistas nacieron un mismo día, un 7, de diferente mes y, por supuesto, de diferente años, porque el Carlos Vives, el colombiano, nació 7 de agosto del año 1961, mientras que el maestro Juan Luis Guerra nació un 7 de junio, pero del año 1957. 8 de la mañana con 16 minutos, ya venimos con el boletín final para conocer al ganador de esta muñequera de artistas. Bésame en el top 5 de Guillo. Juan Luis Guerra versus Carlos Vives. Carlos Vives versus Juan Luis Guerra.

0: Carlos Vives junto a Sebastián Yatra con Robarte un Beso, 8 de la mañana con 19 minutos. Señoras y señores, atención porque venimos con el boletín de final, con el 99.9% de los votos a través de WhatsApp en el 320-8888-886. Llega la Registraduría Nacional de los Votos de WhatsApp de Bésame con el resultado final para conocer el ganador de esta gran muñequera de artistas Bésame. En el top 5 de Guillo, Carlos Vives versus Juan Luis Guerra. Juan Luis Guerra versus Carlos Vives. Atención, señoras y señores, boletín final.
1: Ya,
0: con explosión y todo. No, ya.
1: Mi maquinita. Ay, no, explotó.
0: Nati quedó sin pestañas de la explosión.
1: Aquí no. Se me quemó la pestaña, la ceja, todo. Ay, Dios mío, maquinita, ayúdenme.
0: Ay, no.
1: Es que esto fue histórico. Mi querido Paro. Yo sabía que se iba a explotar algún día y hoy tenía que ser.
0: Ya, hoy fue el día. Menos mal que viene fin de semana y hay tiempo de repararla.
1: Sí, la vamos a reparar, sí. Tranquilo. Aquí quedamos llenos de humo. No, eso fue terrible. Tremendo, mis queridos oyentes. Ay. Porque hoy tuvimos unas votaciones históricas, ¿sí? Mi querido Parodi, ¿verdad?
0: Así es, tal cual.
1: Carlos Vives es el ganador con 110 votos.
0: Wow.
1: Y Juan Luis Guerra con 102 votos.
0: 110 votos a 102. El señor Carlos Vives es el ganador de la muñequera de artistas Bésame en el top 5 de Guillo.
1: Mi querido Parodi se corona como el más votado, sí, hasta ahora, hasta de la muñequera.
0: Es el señor,
1: el más votado,
0: el artista, Vives. Correcto, con más votos en la muñequera de artistas. Y dio un remontó porque hasta el boletín, casi que el último boletín, venía ganando Juan Luis Guerra casi por 4-10 votos.
1: Así es.
0: Y como se lo remontó.
1: Por 10 votos, ¿sí? Venía ganando Juan Luis Guerra, imagínate.
0: Correcto.
1: Tú. Y luego Carlos Vives apareció con sus fans y ¡pim, pim, pum!
0: ¡Qué
1: patada,
0: muñequera!
1: Puño de todo.
0: Se recuperó en el último round, así que el ganador de la muñequera de artistas Bésame en el top 5 de ellos es el señor Carlos Vives.
1: Se quemó la maquinita.
0: Gracias.
1: Mi maquinita. Ya está ahí.
0: Nati, por favor, a recuperarse las pestañas, a las cejas.
1: Quedé ahorita con la cara negra aquí en el quemón.
0: Así como los científicos con los pelos parados, con todo.
1: Mi pobre maquinita.
0: Ay, no, bueno, se recuperará la maquinita el fin de semana. Lude se viene con toda, Nati también. Gracias, Nati, por acompañarnos, por los resultados. A mantener, a recuperar la maquinita, por favor.
1: Voy a recuperar, la verdad que sí, Miguel. Tranquilos, ustedes no se preocupen. La otra semana estará una maquinita más nueva.
0: Excelente. Esto fue la muñequera de artistas Bésame en el top 5 de Guillo. El ganador, Carlos Vives. Juan Luis Guerra.

0: recuperarse, gran maestro, gran artista. Llega Marco Di Mauro con Nada de Nada y arrancamos con el karaoke más grande del mundo. Pídela cantando en Bésame Radio.
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8 de la mañana con 27 minutos, señoras y señores, es viernes y se siente ese airecito de fin de semana que nos invita a sonreír, que nos invita a relajarnos un poco más y por supuesto a disfrutar mucho más. Señoras y señores, sonríale a la vida, cántele a la vida. Bienvenidos todos al karaoke más grande del mundo. Iniciamos Pídela Cantando aquí en Bésame Radio. Hoy la música la escoge usted. Pida esa canción que le encanta, dedíquela y cántela todo pulmón. Recuerde, cantar es terapia y siempre hay buenas razones para cantarle a la vida. Así que cante, aunque no cante. Feliz y bendecido viernes, Bésame, que hoy sobren las canciones, que sobren las sonrisas, que sobren los buenos momentos. Nota de voz 320-88-88-88-6. Canta un pedacito cortito de la canción. Nota de voz 320-88-88-88-6. Iniciamos Pídela Cantando.

0: Calibre 50 con Mi Problema, 8 de la mañana con 31 minutos. El karaoke más grande del mundo abre sus puertas a más oyentes cantándole a la vida. Hoy viernes, Bésame. Se suben al escenario facilito, envían nota de voz 320-88-88-88-6. Recuerde cantar un fragmento corto de la canción. Pídela cantando en Bésame.
1: Buenos días, bendiciones, mi gran parol.
0: Buenos días, amén.
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0: Cristina y los Subterráneos con Mil Pedazos. 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Son las 8 de la mañana con 36 minutos. 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
0: Más oyentes, nota de voz 320-88-88-88-6.
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0: con el Yo Puedo Hacer, 8 de la mañana con 41 minutos, cante aunque no cante, nota de voz 320-88-88-88-6.
1: Buenos días.
0: Buenos días.
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0: Con Solo Para Ti, 8 de la mañana con 44 minutos, pídela cantando en Bésame.
1: Muy buenos días.
0: Buenos días.
1: Para todos.
0: Amén.
1: 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Feliz fin de semana.
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1: Selena Quintanilla con Así Una Vez, 8:47 a.m. Canta aunque no cante, nota de voz 320-88-88-88-6.
2: Muy buenos días, Parodi.
1: Buenos días. Amén.
2: 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Te amo, Astrid.
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2: 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Más oyentes, nota de voz. Buenos días, buenos días.
3: Hola, Parodi, buenos días.
2: Hola.
3: Que Dios te bendiga.
2: Amén.
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0: 8 de la mañana con 55 minutos. Pídela cantando en Bésame. Buenos días. Amén.
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0: Vacilos con amor de los 90s a 9 de la mañana con 3 minutos. Viernes, bésame y el cuerpo y el espíritu lo saben.
1: Me parece que eso está grande.
0: Vamos a cantarle a la vida. Subas al escenario. Quítese la pena, caliente la voz y cante a todo pulmón. Porque estamos en el karaoke más grande del mundo. Continuamos en Pídela Cantando.
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0: Tres oyentes se suben al escenario. Nota de voz 320-88-88-88-6. Buenos días, buenos días.
2: Buenos días, Parodi. Bésame en Radio Personal.
0: Eso.
2: 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Bésame.
0: Muy bien, más oyentes. Buenos días, buenos días.
3: 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Andrés Calamaro.
0: Perfecto, claro que yes, más oyentes, pídela cantando en Bésame.
4: Buenos días, Parodi.
0: Buenos días, amén.
4: Bésame con esta canción. 1, 2, 3, un pasito para adelante, María. 1, 2, 3, un pasito para atrás. 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

0: MDO con Te Quise Olvidar, 9 de la mañana con 17 minutos. Pídela cantando Bésame.
1: Buenos días, Bésame.
0: Buenos días.
1: Compláceme con esta canción.
0: Sí.
1: 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Bésame.
0: Muy bien, damas oyentes. Buenos días, buenos días.
2: 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Afuera, bésame.
0: Muy bien, pídela cantando en Bésame.

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0: Caifanes con Afuera, 9 de la mañana con 30 minutos. Cante, aunque no cante, nota de voz 320-88-88-88-6.
1: 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Bésame.
0: Muy bien. Días,
1: bésame. Un saludo para mi madre Xiomara en Villa de San Pablo.
0: Esos saludos para Xiomara en Villa de San Pablo. Más oyentes, buenos días, buenos días.
2: Buenos días para todos. Mil
0: hola.
2: Bendiciones.
0: Amén.
2: 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Bésame.
0: Perfecto, pídela cantando en Bésame.
3: Buenos días, Parodi.
0: Buenos días. ¿Sí?
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0: Café de la Mañana con 39 minutos. 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

0: 9:44, a canta aunque no cante. Buenos días, buenos días.
1: Buenos días, Parodi. Bendiciones.
0: Amén.
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0: Muy bien, buenos días, buenos días.
3: Buenos días, Parodi.
0: Hola.
3: 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Juan Gabriel.
0: Sí.
3: Bésame.
0: Perfecto, pídela cantando en Bésame.
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0: La canción la hace Josie Cuenca, se titula Nuestro Secreto. 10 de la mañana con 4 minutos en este viernes, bésame 11 de septiembre. Continuamos cantándole a la vida. Nota de voz 320-88-88-88-6.
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0: Muy bien, más oyentes. Buenos días, buenos días.
2: Hola, Parodi.
0: Hola.
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0: Gracias.
2: Con esta canción. Sí. 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
0: Muy bien, pídela cantando en Bésame.
3: Para que me comprara con la canción.
0: Sí.
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0: 10 de la mañana con 17 minutos. 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Más oyentes, nota de voz 320-88-88-88-6.
1: Buenos días, Parodi.
0: Buenos días.
1: 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Bésame.
0: Muy bien, pídela cantando en Bésame.
2: Buenos días, Bésame.
0: Buenos días.
2: 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Bésame.
0: Perfecto, claro que yes. Más oyentes, buenos días, buenos días.
3: Buenos días, Bésame. Dios me los bendiga.
0: Amén.
3: Y mi canción es,
0: ¿sí?
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0: Rosana con Así Tú No Estás. 10:31 a.m. Pídela cantando. Buenos días, buenos días.
1: Hola, Parodi, buenos días.
0: Hola.
1: Por favor, para que me hagas el favor de complacerme con esta canción. De
0: ¿con
1: esta
0: cuál?
1: Pantoja.
0: Sí.
1: Así fue. Perdona que te haga

0: Muy bien, nada más oyentes. Buenos días, buenos días.
1: Buenos días, Parodi.
0: Hola.
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0: Nino Bravo con Un Beso y Una Flor. 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
1: Los dos carnales con el de todas y de nadie. 11 de la mañana con 2 minutos, viernes, bésame 11 de septiembre y el cuerpo y el espíritu lo saben. Continuamos cantándole a la vida, más oyentes se suben al escenario en el karaoke más grande del mundo. Continuamos en Pídela cantando, nota de voz 320-88-88-88-6.
2: Buenos días.
1: Buenos días.
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1: Muy bien, más oyentes. Buenos días, buenos días.
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1: La chilena Miriam Hernández con Ay Amor. 11 de la mañana con 14 minutos y 32 segundos. A más oyentes, buenos días, buenos días.
2: Buenos días para hoy, bendiciones.
1: Amén.
2: Así que corre, corre, corre, corazón. 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
1: Muy bien, más oyentes. Buenos días, buenos días.
3: Buenos días, bendiciones.
1: Amén.
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Ay, no. Lo dice Thalía en su canción junto a Romeo Santos. 11 de la mañana con 40 minutos. Y a esta hora se registra una temperatura en Barranquilla de 33 grados centígrados. ¿Quién anda por ahí reportándose con nosotros? Hasta ahora al 320-88-88-86. Una mañana calurosa. No es extraño en estos días. Pero bueno, mucha agüita, hidratación, la mejor actitud, una sonrisita y pa'lante. Que pa'lante es para allá. 11:40. Mientras ustedes se van a ir reportando al 320-88-88-86. Siempre de la manito de Dios, iniciando, o bueno, ya varios que están en el trabajo viciosos, laborando en el auto, en el carro, en el bus, en el mototaxi. Ahí se van reportando. Llega Robbie Williams y nos dice ser mejor. 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
1: Bésame en tu radio y en tu corazón, que se note que hoy es viernes. ¿Dónde están mis besami oyentes, mis besamistas? Los oyentes más románticos y apasionados, los más chéveritos, los más bacanos, los que hoy viernes le ponen el pecho a la situación, el pecho a la vida, a luchar a pesar de todas las circunstancias, de lo que esté pasando, de las preocupaciones, echa para afuera todo eso. Hoy es viernes. Hoy es viernes, así que con toda la actitud. 11:44, recuerda que no estás solo, no estás sola, estás en compañía siempre, siempre, siempre de la mejor. 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En más información, obras de segunda fase de Gran Vía a paso lento. Hay incertidumbre por su entrega a menos de 2 meses de la fecha anunciada para la entrega del proyecto. Residentes y comerciantes cuestionan el ritmo de las obras y advierten afectaciones en movilidad, comercio y seguridad del sector. Dicen los retrasos en las obras de la Gran Vía, uno de los proyectos de infraestructura más relevantes para la conexión entre Barranquilla y Puerto Colombia, continúa. La segunda fase de la obra tiene prevista su entrega para el mes de noviembre de este año. Sin embargo, los habitantes del sector aseguran que todavía existen trabajos pendientes y cuestionan si el tiempo restante será suficiente para culminar esta intervención. Mientras tanto, siguen las molestias, las incomodidades, el ruido y demás, y el tráfico también denso en esa zona. Ya no más, que entreguen esa vía pronta. Mecano tiene razón, ya no más, entreguen rapidito esa obra, por favor. 11:45, vamos a ver saluditos que llegan hasta ahora, con todas las pilas puestas. Está por aquí mi querida Dulce, dice: hola Nati, bendiciones para ti, en sintonía desde Canadá, siempre los escucho en Bésame. Eso. Ay, un abrazote para nuestra audiencia internacional, claro que sí. Desde lejitos, desde la distancia, te llevamos un pedacito de Barranquilla. Dicen también mis queridos Silvana y Ever, mis tres mosqueteros siempre firmes, los más leales. Dice Nati, mi querida Nati, Dios te acompañe en todo momento. Un abrazote para ustedes, mi Nati. Aquí estoy, me dicen, un fuerte abrazo, Davis, Esther, Wilkinson, mi hermosa, gracias por la sintonía, besote. Buenas tardes Nati, Marquitos Torres, llega aquí en sintonía, dicen hola, bendiciones Nati, Kevin desde Caribe Verde, siempre firme con Bésame desde muy temprano, conectado, buenos días Nati, ¿cómo estás? Bendiciones, un besote para ti, me dice por aquí Carlitos, otro besote para ti. Todo lo bonito para ustedes el día de hoy, porque hoy es viernes, el espíritu lo sabe, el cuerpo lo sabe. 11:47, aquí el señor Enzo se ríe mirándome, el señor que nos ayuda con el aseo de la oficina, y él ahí bailando con el trapero, esa es la actitud. Ya les pongo musiquita para que se activen. Mecano llega con Me Cuesta Tanto Olvidarte, Mocedades nos dice: eres tú, Chayanne, la fuerza de amar. Una corta pausa y nos acompaña La Mafia con Me Estoy Enamorando y Los Bukis, A Donde Vayas. 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
1: 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Y hasta ahora, siendo las 12 con 11 minutos, diseñadores colombianos pondrán el sello latino en la Semana de la Moda de Nueva York. Raúl Peñaranda, Sebastián Velázquez y Campiño llevarán el talento, la identidad y la creatividad colombiana a una de las plataformas más importantes de la moda internacional. La presencia colombiana se suma a la de Campillo, que repite en el calendario oficial de la Semana de la Moda en Nueva York, consolidando la participación latina en una de las plataformas más importantes de la industria internacional. 12 con 12 minutos, saluditos, mi querida Alma y Emily, dice, presente siempre en sintonía desde mi lugar de trabajo hasta ahora, almorzando y escuchando Bésame. Ingrid dice, muy buenas desde el barrio La Esmeralda, saludos para todos en Bésame. Buenas tardes, Nati, bendiciones desde Caribe Verde. Denis Barrios, dicen, en sintonía. Mi querido Emanuel dice, siempre en sintonía, ya almorzando, qué rico. Bendiciones y buen provecho. 12 con 12 minutos, llega Roberto Carlos con Un Gato en la Oscuridad. Franco De Vita dice, y te pienso, Yassi Velázquez, cómo se cura una herida. Noé Chacris con Momentos. Y Servando y Florentino, Si yo fuera tú. 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
2: 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Y hasta ahora ya son las 12:39. Sigue la buena información aquí en Bésame Barranquilla. Abre convocatoria para capacitarse gratis en habilidades digitales. La oferta está dirigida a niños, jóvenes y adultos según el rango de edad establecido para cada formación. La tecnología continúa ganando espacio como una herramienta clave para la educación, el emprendimiento y el acceso a nuevas oportunidades laborales. La oferta contempla 16 cursos de formación que serán desarrollados en las 8 sedes de los Centros de Aprendizaje en Tecnología e Innovación CATIN, distribuidas en diferentes sectores de la ciudad. Entre las alternativas disponibles hay cursos básicos de inteligencia artificial, inicios de programación, marketing digital nivel 3, Excel, herramientas informáticas, desarrollo web, fotografía, Illustrator, mantenimiento de computadores, alfabetización digital, entre otras. La convocatoria también incluye espacios de formación relacionados con la robótica. En este caso, los rangos de edad varían de acuerdo con el curso. Robótica Microbits nivel 3 está dirigida solamente para niños de 9 a 12 años, mientras que Robótica Arduino nivel 3 está orientada para niños de 13 años hasta los 18 años. Los demás cursos están disponibles para personas mayores de 14 años. Si desean el link para registrarse en estos cursos, que se dictarán en varias sedes disponibles de CATIN en Barranquilla, como por ejemplo en Las Nieves, La Paz, también estarán en Inocencio Chincá, en Unibarranquilla, en Pestalozzi, en Metropolitano, en la Avenida Circunvalar, calle 46 Esquina, y en Villas de San Pablo, pues nos escriben al WhatsApp de Bésame 320-88-88-886. Y yo con mucho gusto les envío el link de inscripción a estos cursos gratuitos para que aprovechen. 12:41, saluditos hasta ahora. Llega por aquí Denis, me saluda desde Caribe Verde, siempre firme con Bésame. Dice, hola Nati, buenas tardes mi querida Consuelo desde el barrio Villaflor, ella siempre ahí firme con nosotros en Bésame. Dice que tengas una excelente tarde mi Nati. Igualmente mi bella Consuelo, también nos saludan por acá, dicen las chicas superpoderosas de la panadería del Country Club, y dice Iris Neis, Marisol y Elena. Besote para esas tres flores bellas que nos escuchan. Hola Nati, bendiciones. Marisol también está en sintonía desde Ciudad de la 20 de Julio. La señora Cecilia desde Los Robles, territorio Bésame. Hola Nati, buenas tardes. Regálame el link de los cursos, ya enseguidita me escribe por aquí Dani. 12:42 y llega la nueva canción de Calibre 50, se llama Mi Problema. Luego José Luis Perales con su canción de otoño, Laura Pausini, Amores Extraños, Felipe Peláez, Te Amo y Te Amo, una cortita pausa, y Cani García con su canción Para Siempre. Tú para siempre estás aquí con Bésame Radio.

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Bueno, ya llega la 1:00 p.m. aquí en Bésame. Un saludito muy especial a toda nuestra audiencia internacional que siempre están ahí conectaditos, siempre ahí pegaditos en www.bésame.fm. También a todos los que ya descargaron la aplicación de Bésame en su celular, que es muy facilito. Si no, tranquilos que aquí les compartimos el link para que puedan descargar la aplicación y nos puedan llevar a todas partes con ustedes y estén bien informados y acompañados de la mejor música en Bésame Radio. Más de 1,000 policías custodiarán el Atlántico durante los últimos meses del año. La Gobernación del Atlántico y la Policía Nacional desplegaron un plan operativo de seguridad para el cierre de este 2026. De la mano de la Policía Nacional y las Fuerzas Militares, la Gobernación del Atlántico puso ya en marcha el plan operativo de seguridad para los últimos meses del año, con un despliegue de todo el departamento para fortalecer la prevención del delito, garantizar la tranquilidad de los ciudadanos y acompañar las actividades comerciales y festivas de la temporada. En su turno, también el secretario del Interior del Atlántico, el señor José Antonio Luque, destacó que las autoridades estarán desplegadas de manera permanente en los diferentes municipios del Atlántico, con presencia en las vías, en controles de alcoholemia, en acciones de vigilancia en establecimientos comerciales y también en zonas de alta afluencia. El comandante del Departamento de Policía del Atlántico, el coronel Rubén Darío Berrío, explicó que el dispositivo de seguridad contará con 1,200 unidades de policía activas en todo el departamento, con capacidades diferenciales para atender las necesidades de seguridad durante toda la temporada. El alcalde también destacó el trabajo articulado entre las autoridades, la Gobernación del Atlántico y también las alcaldías municipales para fortalecer las estrategias de seguridad y prevención durante esta temporada, sumando capacidades para proteger a la comunidad y garantizando la seguridad y la tranquilidad de todos los atlanticenses. 1:10 p.m. Nos siguen llegando saluditos y reportes de sintonía. Está Judith Camargo, siempre ahí pendiente de nosotros, en sintonía. Desde el silencio también nos saluda la doctora Junetti. Ahí está ella en sintonía. Jennifer también, mi querida Jennifer, dice muy buenos días en sintonía desde Soledad 2000. Buenas tardes, ¿cómo estás, Nati? Bendiciones, dice Carmen Escalante en sintonía. Ya te comparto el link, claro que sí, de inscripción. Rafael Parada dice presente, firme con Bésame. Mi querida Ney también está ahí en sintonía. Buenas tardes, bendiciones. Sarita dice, compárteme porfa los cursos. Ok, de una vez. Kelly también está ahí en sintonía. Besotes y abrazos para todos los que nos acompañan. 1:11 p.m. llega Basilos con su nueva canción, Amor de los Noventas. La escuchas aquí en Bésame. También nos acompaña hasta ahora la canción de Lo Ves de Alejandro Sanz, Camilo Sesto, Todo por Nada. Alberto Plaza, No Me Creas, Cristian Castro, Volver a Amar, y nos acompaña también Juan Fernando Velasco, Hoy Que No Estás. 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
1: En tu radio y en tu corazón, tú escuchas Bésame, 1:36 PM. La Dirección General Marítima DIMAR y la Oficina de las Naciones Unidas contra la Droga y el Delito sellaron una alianza estratégica en Barranquilla para blindar la seguridad y la cadena logística de los puertos locales. Esta iniciativa busca prevenir la corrupción y la infiltración de economías ilícitas mediante la actualización de estrictos controles internos, también en la creación de matrices para detectar vulnerabilidades en el personal y las instalaciones, el trabajo articulado entre la Policía Nacional, autoridades aduaneras, entrejudiciales, el sector privado que opera en el río Magdalena, para brindar así un mejor control y restricción de esta problemática. 1:37 PM exactamente aquí en Bésame, los saluditos que nos faltan en nuestro WhatsApp. Buenos días, Nati, me dice por aquí Edwin, el vago, como siempre en sintonía desde Transmetro. Un besote para todos nuestros oyentes en Transmetro que van hasta ahora. Échense fresquito, hidrátense, cójanla suave. Hoy es viernes, no lo olviden. Así que con calma, con calma. Una sonrisita ahí, una sonrisita. Nati, hola, buenas tardes. ¿Qué dice qué? Ah, contigo en sintonía, reportando sintonía está. Contigo en sintonía, reportando sintonía está Danix desde Caribe Verde. Territorio Bésame, por supuesto. Carmencita desde Los Robles dice, hola Nati, en sintonía, gracias por la información. Hola Nati, está Karen y Keila desde Ciudadela 20 de Julio. Dice, porfa Nati, regálame el link de inscripción de los cursos. Ok, ya enseguida. Y un saludito por aquí que le envían a Andrés Salgado, que lo aman con todo el corazón. 1:38 ya, llega José José y nos dice, ¿y qué? Eros Ramazzotti nos dice, por ti me casaré. Rosete llega con un día sin ti, Santiago también, Santiago Cruz, cuando regreses, una cortita pausa y nos acompaña después Rocío Dúrcal con Infiel. 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
1: Y en más información hasta ahora, ya son las 2:04 en Bésame Radio, 88.6 FM. Ministerio de Transporte pone freno a los carros caza fotomultas en el país. La ministra Elsa Noguera anunció que se fijaron nuevas reglas para el uso de vehículos equipados con cámaras. El CIMIT no podrá registrar comparendos de que incumplan las condiciones establecidas. El gobierno nacional puso freno al uso de los denominados carros caza fotomultas al establecer que no podrán ser utilizados para imponer comparendos sin la presencia de un agente de tránsito cuando dichos dispositivos tecnológicos funcionen como apoyo al control en vías. La medida quedó establecida en una resolución expedida por el Ministerio de Transporte, mediante el cual se derogó la circular 867 del 24 de diciembre del 2025, al tiempo que se precisaron las condiciones para la utilización de vehículos equipados con cámaras y otros dispositivos electrónicos. El gobierno nacional, a través del Ministerio de Transporte, frenó la proliferación de los vehículos utilizados con estas cámaras. Estos carros se escondían para detectar infracciones, pero no ayudaban a que los conductores redujeran la velocidad. Esto no salva vidas, solo busca recaudar más dinero. La ministra de Transporte, Elsa Noguera, explicó que la decisión se adoptó siguiendo una instrucción del presidente Abelardo de la Estrella para poner freno a los posibles abusos relacionados con estos mecanismos. 2:05. Saluditos hasta ahora, dicen reportando en sintonía. Hola Nati, Jennifer desde Las Palmas, territorio Bésame. Hola Nati, bendiciones. Diana, también estamos aquí con mi pequeña hija escuchándote desde la urbanización La Playa, territorio Bésame. Hola Nati, ¿cómo estás? Sintonizándote desde Ferrocarril. Bendiciones, está Eliana. Muchas gracias Nati por el link. Ok, el que necesite el link de los cursos de Catín, ya saben, ahí al WhatsApp de Bésame, 320-88-88-88-6. Muy buenas tardes Nati, bendiciones para ti. Todo el equipo de Bésame está con nosotros acompañándonos. Alex Acero desde Bogotá, territorio Bésame. Hasta ahora llega Josie Quen con su nueva canción, Nuestro Secreto. Esta canción está nuevecita, recién salidita del horno. Y la escuchas aquí en Bésame. Andrés Cepeda después con Besos Usados. Luis Fonsi, Aquí Estoy Yo. Ricardo Arjona, Te Conozco. Y Marisela, Amarte Es Genial. 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

0: 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Qué rico poderles decir feliz tarde, feliz mediodía. Es un viernes apasionado, es un viernes romántico, un viernes donde disfrutamos de todas estas canciones de Bésame Radio 88.6 FM. Así que a partir de este momento, Carito Ferrer te va a acompañar al 320-8888-886 para que disfrutemos, para que cantemos juntos en esta tarde de Bésame. 320-8888-886, ¿ok? Voy a repetirles nuevamente el WhatsApp para que usted pueda disfrutar de también de sus saludos, porque usted puede pedir su canción, la que usted desee, al 320-8888-886, ¿ok? ¿Se lo repito? ¿O ya le quedó claro? Cosas que pasan en vivo. ¡En vivo!
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0: durar. Ahora sí. En las aguas.
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0: 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Porque cuando uno, el jefe lo está viendo, se pone nerviosa.
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0: ¿No le pasa? ¿No le pasa? A mí me pasa. Oiga, cuando a mí me toca hacer algo con Guillo, me empieza el el James. Que tú, que yo, que. ¿O no le pasa? ¿No le pasa? Por eso es que el jefe tiene una oficina aparte, por más nada. Conmigo. Por eso yo les digo, salúdeme, porque si yo llego al aire y usted no me deja su nombre, me jalan las orejas. No, nena, compré lo que no era. 320-88-88-88-6. Se llama Volverte a Amar, de Alejandra Guzmán.

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1: Oye, quiero saludar a Osman Yosef. Que se meta por todos los trancones. No lo traiga todavía. 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

0: 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Son las 3, un minuto. Si amá es tan fácil romper un corazón, con Miguel Mateus, Granitos Verde, Eterna Soledad, Mauricio y Palo de Agua, Rosana y Nicolás Tobar nos acompañan en este bloque musical de Bésame.
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1: Ahí está Daniela Romo con esta muy buena canción. 320-88-88-88-6. Recuerden dejar todos sus mensajitos y le damos la cordial bienvenida apenas a aquellos que apenas van ahí sintonizando los 88.6 FM, a nuestros conductores que como siempre son los responsables de llevar la sintonía de Bésame por toda la ciudad de Barranquilla. Un besote y un abrazo para todos ustedes, a nuestras amas de casa, a nuestros guardas de seguridad y a todos aquellos que reportan su sintonía al 320-8888-886. Por acá me dicen: hola, carito hermosa, me llamo Luis Gutiérrez, regálame una canción del italiano. Ahí está Gina Tellier también en sintonía de Bésame 88.6 FM. Hola, familia Bésame, y aquí tomándome un cafecito y con la compañía de Bésame Radio. Por favor, un besote y un abrazo para todos ustedes. Me dicen por acá:

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se nota que es viernes, ¿verdad? No, mi jefe en estos días no perdió como la cordura. Sabía hoy que era viernes. Me dicen, hola carito, por favor compláceme con una canción de Franco Atilio de Vita de Vito que se llama Si tú no estás. Y Lianis también está en sintonía, Elena Moreno también, un besote y un abrazo en compañía de la mejor BSM Radio 88.6 FM. Carito y mi negrito caliente, ella le llama negrito caliente al tinto. Saludos desde la ciudad de la 20 de julio, Mónica Romero también, hola, buenas tardes, por favor. Una canción de Jenny Vela que se llama No. Milagros Orozco aquí en casita con la mejor compañía de mis hijas, Janeris y Angie. No podía faltar Bésame en mi casa. Carito, compláceme por favor con la canción ¿Qué ganas? De Ricardo Montaner. Ahí está Narlis, Bésame. Julio Iglesias, un día tú, un día yo, na na na na. Los Fabulosos con Matador, Ave María de David Bisbal y Los Dos Carnales, güey, de Todas y de Nadie, Bésame.

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Oiga, ¿cómo se nota que es viernes apasionado? Un viernes con un piercing. Los Gypsy Kings y se llama Bamboleo, Bamboleo. 4:09, 320-88-88-88-6. Sigo recibiendo todos sus mensajes, leyéndolos, saludándolos. Ustedes me van contando dónde se encuentran, con quién están. No les voy a preguntar por qué, porque usted puede estar donde esté escuchando eso. Después que disfrute y cante con nosotros, todo está bien. Bamboleo, Carito Espacio de Luna Verde, me dicen, te amo por acá. Sintonías del Barrio Nuevo, un besote y un abrazo. Nuevo Milenio, Marixa Domínguez, un besote. Carito, por favor, Morir de Amor, de Miguel Bosé. Compléceme con una canción, Si Tú No Estás, de Franco De Vita. Se llama Solo Llamadas de Emergencia, dice. El equipo de Lula, activo, un besote y una. Espero que estén bailando con todas estas canciones, Lula, ¿ok?

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muchas canciones. Dice Yuli Pérez, un saludo a Juancha. Saludo a Juancha. Convéxame la radio apasionada Clay Schmidt. Me dicen, por favor, regálame otro día más sin verte. Esta muy buena canción. De los enanitos. Tu vida. Me dicen, Carito, bendiciones. Soy Rosana, en sintonía de Bésame. Regálame algo de Luis Miguel por debajo de la mesa. Por acá me dicen, hola, gracias, Carito. Un besote y un abrazo para ti. 320-88-88-88-6.

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0: Así lo dice Enrique Iglesias y se llama Bailando. Carito, bendiciones, acuérdate de mí. Mi amor, hola. Denis Barrios en sintonía desde Caribe Verde. Un besote y un abrazo también para ella. Por acá me dice Willington. Hola, Carito, en sintonía de los 88.6 FM. Hoy lo vi pasar a quién. Yeru, bendiciones, Carito. Por acá me dice Chacón, un besote y un abrazo, Carita, en sintonía de la radio apasionada. Clay también, Shabadabada, Shabadabada, OPEC 7.
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Sebastián Yatra, y esta canción se llama Catacones Rojos. ¿Tiene una factura de acuaria pendiente por pagar? 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Carito del Socorro. Dios te siga bendiciendo, me dicen por acá, con esa voz hermosa, reportando sintonías de Palmar y deseándote una pronta recuperación a la mujer más linda, Cindy Esther Caicedo Jiménez, que la amo. Carito Noilis también está en sintonía de Bésame. María Herrera desde Rebolo. Bueno, por favor, una canción de Ana Gabriel. 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

Se llama Emergencia de Amor, Laura Pausini. Saludo muy especial a José Navarro, que está en sintonía de Bésame Radio 88.6 FM. El Moro me dice, carito, un besote y un abrazo. Cindy Esther Caicedo Jiménez, que la amo. Ahí está Noilis también en sintonía. Hola, carito, regálame la canción No, de Gianni Vela. María Herrera es del barrio Rebolo, algo de Ana Gabriel Destino, o el Noa Noa de Juan Gabriel, por favor, gracias. Y sin carito, acuérdate de mí, muchas bendiciones desde Caribe Verde, Denis Barrios, también en sintonía de Bésame. Hoy la voy a pasar. Están pidiendo por acá, Jero, bendiciones, carito. Me llamo Lianis, también en sintonía. El amor después del amor, Fito Páez. Algo de Paloma San Basilio, Nati y Estefano con Cinti. El símbolo levantando las manos y No te pido flores de Fanny Lu.

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1: Muy romántica.
0: Oiga, ¿le puedo decir un piropo?
1: Dígame.
0: Quisiera ser toro.
1: ¿Y esa cosa para qué?
0: Para darme con ese rojo que lleva puesto hoy.
1: ¿Con el rojo de Bésame Radio?
0: No, el chaleco que usted lleva.
1: Ah, ok. ¿Cómo está, Carito?
0: No, feliz, mira, me veo preciosa.
1: Sí, se ve muy bien.
0: Gracias. Hoy me peiné.
1: Estaba en una fiesta.
0: No, me peiné.
1: Se peinó.
0: Porque yo siempre vengo con el pelo suelto.
1: Está maquillada, está muy bien cambiada.
0: Me eché bloqueador, estoy
1: no,
0: bien.
1: Mejor dicho, está regia hoy.
0: Gracias. Oiga.
1: Dígame.
0: Usted también se ve bien,
1: muchas
0: bien simpático.
1: Gracias.
0: Oiga, empecemos con noticias y cosas que usted tiene que saber y me voy para la farándula.
1: A ver.
0: ¿Usted sabe cuál es Bola 8?
1: Sí, claro.
0: Omar Murillo.
1: Claro, lo conozco de una serie de alguien que tenía el pelo para arriba y él era el esposo de la exmujer del pelo para arriba.
0: Restrego, peinó al niño.
1: Al niño.
0: Ah, ok.
1: Palo chocolate. Ese Mosmi.
0: Ok.
1: ¿Qué me tiene de noticias
0: bueno,
1: sobre
0: Bola
1: 8?
0: Bueno, le cuento que este actor colombiano...
1: Ajá.
0: Imagínese que ha publicado una foto y dado de qué hablar, de hecho está muy viral en redes sociales, porque montó una foto de su mano. Ajá. Y arriba hay otra mano y claramente es de un hombre.
1: Ay, no.
0: Sí, mire.
1: No me lo cuente.
0: Sí, tuvo una rápida circulación en redes sociales y la gente pues está desatada, pero mire lo que colocó. No voy a explicar esta foto. ¿Ustedes qué creen que significa?
1: Bueno, pero cada quien tiene derecho a tener sus propias preferencias, ¿no? Si él es feliz subiendo una foto con una mano de un hombre encima de su mano, pues no tiene nada malo, ¿no? ¿Usted qué opina?
0: De pronto sea IA,
1: pero bueno, él está diciendo en la descripción que...
0: Dice, no voy a explicar esta foto, mejor díganme ustedes qué creen que significa.
1: Si él está diciendo esa descripción en la foto es porque no creo que sea ella. Pero bueno, Carito Ferrer, yo le tengo una noticia para mí y para todo el público de Bésame No Tan Buena, porque la banda de Los de Adentro canceló su presentación en el Festival Cordillera. ¿Quién será su reemplazo? Debido a circunstancias administrativas y logísticas que no permitieron concretar oportunamente las condiciones necesarias para nuestra participación, hemos tomado la difícil decisión de no presentarnos en esta edición. Eso fue lo que dijo la banda, indicaron en un comunicado. ¿Por qué Los de Adentro cancelaron su presentación en el festival? Abro comillas, a nuestros seguidores, amigos y a todos que esperaban encontrarse con nosotros en el Festival Cordillera, con mucha tristeza queremos contarles que Los de Adentro no podremos presentarnos en esta edición del Festival Cordillera. Teníamos toda la ilusión de estar allí. Para nosotros era un honor hacer parte de un festival tan importante y sobre todo una oportunidad muy especial para reencontrarnos con ustedes. En estos momentos están siendo muy criticados Los de Adentro porque la gente está diciendo que qué es lo que pasa con la banda, que cancelan todos los festivales. Y a propósito de esto tenemos un audio del el vocalista de la banda, José Matera, que vamos a escucharlo.
2: Robbie es un man que tiene un compromiso con la música, un compromiso con sus fanáticos, un compromiso con el ensayo, con los arreglos, con su obra. Esta banda está lleno de pura gente que tiene esto de hobby. Vamos a ensayar 3 días. No nos hemos visto. La última vez que nos vimos fue que hace un año, ¿qué? No era así. Yo iría a ver a Robbie. 100%, 200%, 1000%.
1: Estamos escuchando a José Matera, el vocalista de la banda, diciendo que si él tuviera que ir como oyente al concierto, él elegiría ir al lado donde está Robbie Racorosa y no donde su misma banda, Los de Adentro. Y se nota pues descontento porque la banda no ensaya, es lo que él está diciendo en el video, que no se entienden, de que llevan un año sin verse y van solo a ensayar 3 días para ir al festival. Y bueno, luego se supo que la banda ni siquiera va a ir al festival.
0: Ah, ya entendí, porque yo decía, bueno, ¿y él de qué está hablando?
1: Sí, pero inclusive lo estaban criticando en redes sociales porque dicen, ¿cómo vas a menospreciar Los de Adentro? Y él dice, pues yo menosprecio mi banda porque es mi banda y yo hago lo que quiera con mi banda. Y
0: etc. ¿Ah, es de él?
1: Pues sí.
0: Bueno. Se llama Huellas esta canción, nuestro secreto. Vamos a comerciales, pero volvemos con David Sommer, El beso y el perfume, Mi historia entre tus dedos de Gianluca y algo de Pablo Alborán, que hicimos a turno, 6:44. Esto es
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2: Son las 5 de la mañana.
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